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4: Muy buenas noches a toda la audiencia de FM Activa 105.9. Todo listo para acompañarte hasta la hora 24. En los controles lo tengo el señor Cristian Gato Prieto. Departamento comercial a cargo de Marcela Martínez. Idea, conducción y palabras desde hace casi 22 años. Quien les habla, Carlos Carrizo, el ángel de los 80. Los invita a que se comuniquen con nosotros al 880-4369, que es el teléfono fijo de la radio, o al 351-7024-932. Sábado 9 de mayo del año 2026, y la bienvenida para todos ustedes. El gran saludo a nuestro compañero que acaba de terminar su propuesta radial, el señor DJ Chuña, con su Memories. Y sigamos aquí en la programación de Activa FM 105.9. Hoy tiene su gran fiesta en el ACB, Chuña, ¿eh? Así que vamos todavía, hay que bailar esa música esta noche en el ACB. Y el próximo sábado vamos a estar ¿en dónde? En Estación Roca, Ekbansai Saldán. Escuchamos la publi.
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4: El saludo también para nuestro diseñador gráfico en las redes y también a través de todo lo que es la cartelería del programa, Omar, que dice: hola Charlie, aquí escuchándote en la noche del sábado. Un saludo también ahí para su señora y Omar, que están en sintonía. Ya comienzan a llegar algunos mensajes. Ya vamos a estar saludando, pero mientras tanto, vamos con el anuncio de nuestros auspiciantes.
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4: 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Se nos viene la fiesta el próximo sábado en Estación Roca. Ya tenemos premios. 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Noche fresquita en Córdoba, el saludo para Rosa de Ameguino, gracias por estar con nosotros. Rosa, gracias una vez más. 21 horas con 19 minutos, activamos el comienzo, así. Beats. Heartbeats. Backstreet Boys, corazón.

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1: Algunos mensajes que llegan en la noche del sábado. Se comunicaba con nosotros Marisol de Barrio Pueyrredón.
2: Hola, buenas noches, un sábado más. Carlos Carrizo escuchando el programa. Ese programa espectacular que estuvo muy lindo anoche, por ser el primer viernes que comienza el programa. Felicitarlo. Le quiero pedir algún tema cuando rock nacional, de puede ser de Vilma Palma y Vampiros, sino bueno, no me voy a acordar a otro cantante de rock nacional, Virus, cualquiera de esos dos temas. Y seguí escuchando el programa, que está espectacular. Más en este tiempo está frío, que soy teen invierno, espectacular. Te saludo, Marisol de Pueyrredón.
1: El saludo para Marisol de Pueyrredón, ¿eh? Tenemos programado Vilma Palma de Vampiros en el bloque nacional. Soy justamente Marisol, El saludo para Liliana desde Ushuaia, que nos estás escuchando a través de la página de la radio www.fmactiva.com. Liliana dice: estoy un poquito con dolor de garganta, no puedo hablar, pero te estoy escuchando, me dice Liliana, Así que a reponerse, a cuidar esa garganta, Liliana. Y mientras tanto, te vamos a acompañar con muy buena música en la noche del sábado. Hola Charlie, soy Richard y te pido Jog My Feel Alrich por Amadín. Gracias Carlos y que sigan los éxitos, nos dice Richard de Villa Corina. Hola Juan Manuel de Puerto Santa Cruz, que dice: hola Carlos, para hoy pasame Venga Boys Light Sea Party. Gracias, nos dice Juan Manuel desde Puerto Santa Cruz. Para el bloque de nacionales, me gustaría escuchar al Negro García López. Gracias, Charlie, nos dice también Richard, También nos se comunicaba a Sergio, que dice: hola, Carlos y equipo, buen sábado. Programa el tema de Ben Bruce, ojo por ojo, Abrazo, nos dice Sergio. El saludo también para los amigos de Villa de Soto, Gracias por estar con nosotros una vez más en la noche del sábado. Y a Beatriz, que está en Santa Fe, escuchándonos a través de la página de la radio, Gracias por estar con nosotros, Betty, desde Santa Fe, La Esperanza. Activamos el momento disco, dale.

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2: Sigue llegando mensajes. En la noche del sábado se comunicaba Marcela de Alta Córdoba.
3: De Córdoba, te quería felicitar por la excelente música que estás poniendo. Que tenga un buen fin. Hoy estamos acompañándote en la fiesta del 16 de mayo, ahí en la estación Roca.
2: El saludo para Marcela de Alta Córdoba. Buenas noches, nuevamente con ustedes, escuchando el programa y tirando unos pasitos para pasar el frío. ¿Me podés pasar el tema de Amy Stewart, Toco Madera? Nos dice Adri de Patricios. Buenas noches, Charlie y Gatito. Feliz noche del sábado. Hoy quiero programar un gran tema, de Ivo, Juntos. Temazo, gracias. Te saluda Diego, el ochentero de Alta Córdoba. Y aguante Forever Gold a full, nos dice Diego. Hola, buenas noches, equipo de Forever Gold. Gracias por la compañía, Charlie, en esta fría noche del sábado. Ideal para escuchar radio y buena música. Aquí me quedo con la compañía de ustedes. Buen fin de, nos dice Silvia de Altamira. El abrazo para Jorge Galvez. Hola, hola Charlie, hola Carlos, me dice Jorge Galvez, ahí que tiene su gran librería en la calle Caseros. Saludamos también a todo el cuerpo de, a todo el personal de hemodiálisis de ahí, del Hospital Italiano, en la calle Belgrano 137, primer piso. Gracias por estar con nosotros una vez más en la noche del sábado. ...21:40... Comunicate con nosotros al 3517-024-932. Activame el momento y te lo disco.
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Es el turno de Water Bonhomme. Esto es el Take a Chance on Me. Dame otra chance.

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2: Hola Carlos, buenas noches, amigo, temazos esta noche. Saludos para Erika, Joel, nos dice Guille de Barrio Pueyrredón. Bienvenido Guille, bienvenido a Forever Gold. Buenas noches, Carlos y equipo y audiencia. Acá seguimos en sintonía. Un saludo para todos, nos dice Alcanfor. El saludo a la gente que nos deja su buena onda a través del WhatsApp al 3517-024-932. El saludo para Gloria Alderete de Primero de Mayo. Para Cristina Maschio, gracias por estar con nosotros. Para Fernando Bortori, los amigos de Malagueño. Hola Carmen, ¿cómo estás Carmen de Alta Córdoba? Gran saludo para los chicos de la promo 88 del Jorge W. Ábalos. Hola Fernando, el saludo para Sergio Maravella, Ricky de los Olmos, el niño Lucio desde Barrio Carreras de Horizonte, el niño escuchando la radio. El saludo para Omar y Viviana desde Barrio Ituzaingó. ¿Cómo estás, Nico de los Olmos? El saludo para Carlos de Patricios, para Marcelo de Barrio Panamericano, Marcelo Toledo, Y saludamos también a los amigos del Centro Vecinal Alta Córdoba y del CPC Centroamérica. El saludo también para Charlie, el remisero, Charlie el de renta, El saludo para Charlie, gracias por estar con nosotros. Para Marcelo Romero también, gracias por estar con nosotros, Marco Romero. También el saludo para Pipa y los amigos de Logística de Iveco, el camión preferido de los argentinos. El saludo para el señor Farías, más conocido como el Siberiano. Gracias por estar con nosotros. Hola, Cari. También gracias por estar con nosotros, Cari. Walter, bienvenido. A los amigos de Pilar Río Segundo, gracias por estar con nosotros. El Oso Polsoni. Ya venimos con más saludos, más mensajes al 3517-024-932. No te olvides que el próximo sábado estamos en Estación Roca, Ex Banzai Saldán. Tenemos una semana más para sumar más premios. Vamos a tener 3 DJs en la noche. Va a estar el DJ Turco, que lo conoces, que es el DJ referente de aquí de FM Activa. También va a estar Marcelo Murdoch, que también trabajó en un boliche muy conocido allá por la década del 90, que se llamó Arena. Y también va a estar como colaborador también DJ Pablito Altamirano. Así que el próximo sábado es la gran fiesta de clásicos de Forever Gold en Estación Roca, Ex Banzai Saldán. Si querés tener información, te comunicas con nosotros al 3517024-932. Casi las 10 de la noche, 21 horas con 59 minutos.

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Buenas noches, Carlos, Gatito y también al departamento comercial a cargo de Marcela Martín. El saludo de Diego Manuel, acompañándolos. Excelente programa como siempre. Saludos a los amigos oyentes. Gracias por estar con nosotros. Diego Manuel, gran conductor de la movida cordobesa.

solían venir en el momento remix diferentes versiones desde Brasil, así como hay versiones de Bélgica, Estados Unidos, Inglaterra, Italia. En Brasil también venían versiones sobre este tema. Vamos a escuchar un poquito y completar así el momento remix, así.

0: Buena música en la noche del sábado, para acompañarte, estés donde estés.
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0: Completamos así el momento remix. El saludo para Nico de Los Gigantes, para Fabiana y Gabriel de Villa Libertador, ahí que están en sintonía con nosotros. El saludo para Miguel de Barrio San Vicente, Adrián Osvaldo de Malvinas. El saludo también para la Sirenita de Barrio Patricios, que espero que esté en sintonía con nosotros, la Sirenita de Barrio Patricios. Hola Alexis, ¿cómo estás? De Barrio General Bustos. Alejandro, los amigos de Pinturería M&M. El saludo también para Mauricio, que está ahí en la terminal de ómnibus en Villa Carlos Paz. Raúl y Mari de Empalme. Hola Marcos de Barrio Los Robles. Gran saludo también para los amigos de Arcor, gracias por estar con nosotros. Hola el amigo Cata, gracias por estar con nosotros. Los amigos del Baja Morena, ahí en Villa Carlos Paz también. También para Martín de Barrio Las Palmas. También para Carolina de Alta Córdoba. Los amigos de Coltex, gracias por estar con nosotros. Francisco de Alta Córdoba. Hola Carla Monita, ¿cómo estás Carla? El saludo para Juanca, también para Silvia Farías, dulcemente Silvia, Silvia de Ameguino, que está, dice, escuchando tu dial, Charlie, aquí estamos acompañándote, nos dice Silvia. El saludo también para Norma de Mosconi, para Hugo también, para Mónica de Alta Córdoba, para Pedro de Sal, si puedes, para Gustavo Herrera también, gracias por estar con nosotros, Cololo, para los amigos de Codmed, al señor Fabián Medina y Evelyn Coni. Se nos viene la fiesta el próximo sábado, ¿eh? Atención que el próximo sábado, porque tengo que estar allá con todo el equipo de Forever Gold, vamos a dejar música en la radio el próximo sábado, simplemente va a estar saliendo música, porque tenemos que ir más temprano a Estación Roca, que va a estar abierto desde la hora 23, es un lugar para que puedas comer algo, tiene servicio de gastronomía, y nosotros tenemos que armar todo, tengo que ver ahí el tema de las conexiones y todo el equipo de Forever Gold va a estar el próximo sábado ahí desde la hora 23, ya vamos a estar en Estación Roca. Por eso aquí en la radio simplemente va a estar saliendo música y ya el día domingo sí voy a estar acá en forma presencial aquí en la radio. Activamos los programados. Seguí comunicándote con nosotros al 3517-024-932. Activamos tus programados.

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1: Lo había solicitado Juan Manuel de Puerto Santa Cruz. Quiero escuchar a Venga Boys. Ahí está.

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1: Clásico de Ben Bruce, esto es Ojo por Ojo.

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1: Lo había solicitado Dieguito, el ochentero de Alta Córdoba. Ahí está, Ivo. Esto es Juntos.

Buenas noches, Carlos y Cristian. Feliz noche de sábado. Pido el tema ¿Crees que soy sexy? De Rod Stewart. Nos dice Gloria Alderete, de Primero de Mayo.

Hola, buenas noches, chicos. Charlie, Cristian, ¿cómo están? En esta noche fresquita. ¿Podría ser, por favor, un día en mi vida dedicado a José? Saluditos a Marcela, Martina, Gloria, Edgardo, Norma, Pablo, Edith, Diego, Manuel, a la señora Gloria también y a todos los oyentes. Que tengan hermoso fin de besitos y bendiciones, nos dice Virginia de Primero de Mayo.

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2: Tenemos algunos otros mensajes que dicen desde Alta Córdoba, Miriam y Pablo presentes, pedimos algo de Creedence Water de Revival. Amigos de Rigo Arte y Diseño, gracias por estar con nosotros. También se comunicaba Fabiana desde Villa Libertador. A ver, ¿qué nos dice Fabiana?
3: Hola Charlie, muy lindo tu programa, estamos escuchando los clásicos, re lindos. Bueno, seguí con la música full, con los éxitos y nos encontramos el sábado. Un beso enorme.
2: El saludo para Fabián y para Gabriel de Villa Libertadores, que el próximo sábado 16 van a estar ahí en Estación Roca, Ekbansá y Saldán. También se comunicaba Miguel de la República de San Vicente. ¿Qué nos dice Miguel? A ver, vamos a escuchar el audio.
4: Hola Charlie, saludos a todo el mundo, te llama Miguel Caro de la República de San Vicente. Que para uno de los programas no quiero el sonido del silencio, un temazo. Bueno, saludos a mi hijo, a mi nieto, a todo el mundo, a vos, a todos los que escuchan. Gracias, se vemos.
2: El saludo para Miguel ahí de la República de San Vicente, escuchando el programa Retro de Córdoba. Red Red 22 horas con 46 minutos. Qué nochecita del sábado para escuchar buena música. Si recién te enganchás, te comento que estamos los viernes de 20 a 22, los sábados de 21 a 24, los domingos de 17 a 20. Mi nombre es Carlos Carrizo y te presentamos un programa llamado Forever Gold. 3517-024-932. Si querés tener alguna información sobre la gran fiesta que vamos a estar viviendo el próximo sábado en Estación Roca, Ekbansá y Saldán, te comunicas con nosotros al 3517-024-932. Actívame los clásicos, operador, dale.
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2: Uno de los creadores de Enigma. Hablamos del señor Michael Cretu. Esto es Samurai.

Allá por la década del 70 comenzaría con el trío Arabesque. Luego, posteriormente, ella sería la esposa de Michael Cretó. Hablamos de Sandra, nos dice En el calor de la noche.

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2: Saludamos a los amigos que dejan su buena onda a través del Face, que me encontrás como Carlos Carrizo, y en la parte inferior dice Forever Gold. El saludo para María José, gracias por estar con nosotros, María José, Raúl Héctor, hola Graciela Juárez. El saludo también para Antonio Francisco, hola Rosa Carranza, Aide Sánchez, Alejandra Elizabeth, Elvio Becaría. El saludo también para Mario Contreras, para Viviana Centurión, ahí de Villa Esquiú, gracias por estar con nosotros, Viviana. Andrés Romero, gracias por estar, Andrés. Marina Estilista, ¿cómo te va, Marina? Desde allá, desde la Ruta 20, Marina, ¿eh? El saludo para la Tsunami de Barrio Sumarán, Olga Azucena Pereira. ¿Cómo te va, Olguita? Saludo para Silvia Mateo, Sergio Darío Apud, Edith Campillay, gracias por estar con nosotros. Edith de Ampliación Las Palmas, André Moya, Omar Moyano. ¿Cómo te va, Viviana Reartes? El saludo para Mariana Medina, Rodolfo Centurión, Marcelo Sarabia, Miguel Flores y Andrea Fabiana Bonet. ...23:03, qué linda noche que estamos compartiendo, muy buena música de los 70, los 80, los 90, algo de los 2000, aquí en tu radio 105.9 FM Activa. ¿Nos querés escuchar vía internet? A través de la página www.fmactiva.com. Para entretenerte, para acompañarte, dale, ponele onda a la vida, ponele Forever Gold, porque ahora se viene el momento de rock and roll.

La voz de Billy Preston, ¿eh? Y atención porque justamente en esta canción están grandes músicos e intérpretes de la década del 80. Eric Clapton, Phil Collins, también el cantante de la Electric Light Orchestra. Muy, pero muy buena versión de Billy Preston.

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2: Hola amigo, aquí escuchándote, pasame si puede ser Bambina de Deadly Line y mandale saludos para mi nieta Isabela, nos dice Vivi. Desde Ituzaingó, ahí saludos para Vivi y Omar, En un ratito, Vivi, vamos a estar haciéndote escuchar Bambina, Prepárate para el sábado que viene, que estamos de fiesta. ¿En dónde? 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Podés solicitar tu entrada o tu informe, si querés saber algo de la fiesta, al 3517-024-932. Activame los nacionales. Lo había programado Marisol de Barrio Pueyrredón. Ahí está, Vilma Palma de Vampiros. Vía, vía.

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1: Hace frío y estoy lejos de casa.
2: Dale, cantar un poquito, dale. Los abuelos de la nada, mil horas.

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1: Tenemos un mensajito, a ver qué nos dice Alejandro de los Cerveceros.
2: Carlitos, querido, y equipo de Forever Gold, buenas noches. Aquí estoy acompañándote, haciéndote el aguante, otro sábado más. Muy bueno el programa, excelente la música. Si me podés pasar un tema de Lime, cualquiera, lo dejo a tu elección. O el tema Los Años, de Fred Ventura, te voy a estar muy agradecido. Nos estaremos viendo seguramente el próximo sábado allá en Estación Roca, acompañándote como siempre lo he hecho. Les mando un saludo a toda la audiencia. Que tengan todos un excelente fin de semana.
1: El saludo para Alejandro de los Cerveceros. Vamos programando algo. Tenemos dos programados que siguen así.

23 horas con 41 minutos. Actívame el momento 90. Vamos a hacer un poquito de historia. Seguramente más de uno en alguna fiesta empresarial se llegó a la taberna de Julio, ahí en la Ruta 9, cuando estaba de moda aquella ropa llamada de marca Angelo Paolo. Y sonaba esta gran música, estos éxitos, allá por la década del 90.

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1: Hello, darkness, my old... Momento de lentos en el cierre del programa. Canciones que hablan solo de vos y yo. Lo había solicitado Miguel de San Vicente, Simon Ganderpurken.

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1: Recordamos a Bravo en la voz de Cae, Desierto sin amor.

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1: Una vez más, hemos llegado al final de la propuesta del día sábado, Estuvo en los controles el señor Cristian Gato Prieto. Departamento comercial a cargo de Marcela Martín. Idea, conducción y palabras. ¿Quién les habla? Carlos Carrizo, el ángel de los 80, les agradece por haberse comunicado con nosotros, a la gente que sintonizó el programa y que estuvo con la 105.9 FM activa. Hemos hecho un hermoso viaje de ida y vuelta al pasado, un viaje de estilos, sonidos y recuerdos que jamás olvidaremos. La cita es para mañana, domingo, a partir de la hora 17, mañana a las 5 de la tarde. Y el próximo sábado, no te olvides que va a estar saliendo música en la radio, porque vamos a estar desde la hora 23 allá en Estación Roca, Ekbansay, Saldana. Será hasta mañana a la hora 17. Gracias por todo. Quédate en el dial. Gracias.

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3: Es la hora 0:21.

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3: Es la hora 0:38 minutos.

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0: Es la hora 1:20.
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1: Es la hora 2:03.

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3: Es la hora 2:34 minutos.

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Es la hora 3:23 minutos. 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
1: Es la hora 3:40 minutos.

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0: Es la hora 4, 23 minutos.
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1: Es la hora 5, 13 minutos.
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0: Es la hora 5, 28 minutos.
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6: Es la hora 6:03.

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7: Es la hora 6:15.

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3: Es la hora 6:24 minutos.

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5: Es la hora 6:34 minutos.

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2: Es la hora 6:39 minutos.
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3: Es la hora 6:48 minutos.

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1: Es la hora 6:57 minutos.
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0: Es la hora 7, un minuto.
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1: 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Es la hora 7:06.
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3: Es la hora 7, 11 minutos.
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0: Es la hora 7, 25 minutos.
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3: Es la hora 7:36 minutos.

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3: Es la hora 8:03.

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2: Es la hora 8:35 minutos.

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3: Es la hora 8:55 minutos.

0: Es la hora 9.
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1: Buenos días, ¿qué tal, gente amiga de Radio Activa y de esta aventura radial?
0: Por lo nuestro y
1: por la 105.9 Activa FM, que transmite desde Córdoba capital para el mundo en general, preparamos este programa que esperamos que sea útil, agradable, para formar opiniones a través de la información local, nacional e internacional, y las diferentes curiosidades que tenemos cada domingo, por ejemplo, las leyendas populares. Miramos para acá, miramos para allá, nos vemos nuestra locutora. A ver, por acá por la pantalla alcanzamos a ver que se detiene una limusina, se está bajando la locutora. Bueno, hagamos un poquito más de tiempo. Agradezcamos a la gente que llamó muchísimo durante el día de ayer. Muchísimas gracias a todos por las salutaciones. Hasta la hora 12, o sea, medianoche, entraban a borbotones las llamadas porque habían venido a través de los grupos. Yo no tengo grupos en el teléfono, pero
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1: Bueno, por allí alguien cumple años. ¿Quién será que cumple años? Lo dejamos en la incógnita. Yo voy a decirle edad nada más. 81 pirulos para todo el mundo. Gracias por las salutaciones. Gracias a todos, porque los que llegaron a las 12 de la noche también pude saber de qué se trata.

0: Allí está el feliz cumpleaños.
1: Años feliz.
0: Bueno, vuelvo a reiterar el agradecimiento a todos, hasta de las provincias vecinas, gracias, gracias. Y mientras tanto, vemos que ya aterriza, entre comillas, la locutora. Uy, ¿qué pasó, señora? ¿Qué pasó? Se le cayó el termo. Bueno, deje todo ahí. Cristian tiene termo de repuesto. La directora general del programa, que ya tempranito ya ha hecho su visita, ha hecho sus saludos también. Le van a prestar un termo. Venga por acá, venga, venga. Tome asiento. Un poquitito de cortina. La señora se acomoda. Buen día, entonces. Bienvenidos a todos. Aquí comenzamos.
2: Música del litoral.
0: Esa dulce voz, señora, bienvenida. Buenos días también para usted también. Buenos días para quien prepara la música y quien la difunde. El operador Cristian. Muchas gracias también a Claudio. Claudio es el que prepara toda la programación musical que nosotros por ahí lo ponemos en orden por esta sección que tenemos, que también contamos con su voz. Claudio, preparamos el oyente propone, nosotros complacemos, todo eso y mucho más en el desarrollo. A ver si nos fue la señora. Ah, está juntando los restos del termo. Venga, venga, señora, un momentito que nos va a repetir el nombre del programa. Y acto seguido, Cristian pone el primer tema musical. Estamos en
2: la Argentina
0: musical del litoral. Escuchemos, Cristian.

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1: Yo cuando venía en mi vehículo de 100 kilómetros a visitar a la madre, y la auto marcaba porque pantalla, por supuesto, 2 grados bajo cero. Después fueron subiendo a medida que llegamos a la capital. Y cuando llegaba a la radio, que ya el operador estaba esperando, que dice, ¿cómo no viene? Bueno, en este momento son 3 grados. Y después subimos, claro, yo estaba en el vehículo en ese momento. ¿Cómo sube la temperatura? ¡Rápido! Ahí está marcando 6 grados centígrados. Vamos a ver si ampliamos un poco. Este domingo 10 de mayo del 2026 en Córdoba capital se presenta frío a fresco, con cielo mayormente despejado, a pleno sol. Ideal para actividades al aire libre durante el día. La temperatura máxima, 18 grados centígrados. Mucha gente levantada, yo no sé si madruga, hace ejercicio o si vienen de todas las fiestas que se hacen en Córdoba y el país. Ustedes recuerdan que en países lejanos la noche es para dormir. La gente debe acostarse a las 10 y el que no está a las 10 en casa tiene sus merecidos. Argentina es totalmente distinta al mundo, porque hay que fiesta de lunes a lunes las 24 horas del día. ¿Cuándo duerme la gente? No lo sé. Simplemente yo le puedo decir que no duermo menos de 8 horas por día, salvo cuando tengo que venir un domingo bien tempranito a la radio. Otro ejemplo lo tenemos a través del cristal, Cristian, que duerme cuando puede, porque lo demás también son fiestas, trabajo, fiesta, gimnasio, etcétera.
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1: sentimientos. Estamos saludando también algunas localidades que nos están siguiendo. Una localidad nueva, escuche, Lago Rosario, que está ubicado en la provincia de Chubut. También Facundo, Tamarindo, que son localidades cordilleranas, donde a través de la gente que practica el evangelismo nos sintonizan domingo a domingo. Tenemos mucho más, por supuesto, Nahuel Pan, que también pertenece a esa zona. Y ahí pasamos Florencio Varela, pasamos a Caspará. Bueno, después seguimos. Muchas gracias, vuelvo a reiterar, a todas las salutaciones. Y a Cristian, me había olvidado que tempranito nomás puso que lo cumpla feliz. Claro, yo estaba haciendo la presentación, me tomó como de costumbre. Él siempre toma a la gente de sorpresa porque tiene todo listo. A pesar de que, según las conclusiones que yo sacaba, en 24 horas ha dormido solamente una y un poquito más. Y es mucho decir. Pero mientras nos despejamos todos, aflojamos las cuerdas vocales, afilamos las manitos por allá detrás del vidrio, seguimos escuchando la música. ¿Qué música? La música del

0: Sabemos que se levantan algunas a desayunar, a tomar mate, a comer las facturas, los criollos. Otros se quedan en cama. Bueno, mientras los escuchen en cama, nosotros les deseamos una feliz, muy feliz carnaval.
1: Santa María, la Elcita.
0: Tenemos noticias, por supuesto, lindas, feas, horribles, pero noticias al fin son...

causa contra el pastor cantante de San Francisco. Dice Patricia Mazola, qué terrible, se aprovechan de la gente necesitada. Y yo siempre digo, no estoy leyendo, ¿por qué van a llevar plata a las iglesias, sea cual fuere? Si Dios no necesita plata, ¿para qué quiere plata Dios? Dios está en todas partes, acá, allá, en el control central, a donde usted quiera. ¿Qué necesidad tiene de ir a regalar su plata a gente avivada? Y la figura que yo tengo acá, este pastor que va a juicio y que es cantante, no debe tener más de 25 años.

Rafaela terminó contra una columna, dice la información, en plena madrugada. ¿Quién? Un joven perdió el control de su auto. ¿Y qué pasó? Veamos. El siniestro ocurrió sobre la calle Río de Janeiro. El conductor de 18 años no sufrió lesiones pese al impacto.

0: John Epec se quiere conectar con Epec, perdón por la expresión, ni cinco de bola que le dan. Eso es lo que tenemos nosotros como información. Y no tienen vergüenza en publicar. Quienes no actualicen sus datos perderán su luz o la luz porque se la van a cortar. ¿Y cómo actualizamos los datos? Se preguntan mucho. Si vas a la oficina, no te reciben. ¿Querés completar el formulario? No te lo reciben. Gente de PEC, gente de PEC, no mientan y ayuden al cliente, porque para sacar plata son de allí. Yo acabo de pagar una boleta de ayer de una sola persona, 130 mil pesos. EPEC. ¿Parece correcto eso? Bueno, no mientan con la publicidad. Eso se llama publicidad engañosa, ¿se entendió?
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0: Jujuy, una provincia que está muy cerca del trópico, pisando el trópico, está con temperaturas bajo cero, un clima insoportable, el frío, dice la

Soy un privilegiado de pertenecer, gracias al apoyo incondicional de la gente, está viajando a dedo y no hay quien lo levante. No, al contrario, si baja de uno se sube al otro, pero qué buena solidaridad. Una buena noticia en la mañana de sábado de la amistad. Bien, seguimos, pero enseguida. Seguimos informando, seguimos con leyendas, seguimos con novedades que tenemos.

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1: 9:23 minutos.
0: 9:23 minutos, acabo de decir, el locutor mayor de Córdoba, el mejor locutor que tiene el país. ¿Para qué vamos a andar con vueltas?
2: Si va nosotros vamos a matizar. Te dije, sí, dije,
0: vamos a matizar con
2: si no
0: música,
2: terreno,
0: porque llega Cecilia, Cecilia encima.
2: Y si te quedas parado a ver si ladra el chivero, no vayas a estar distraído pisando.
3: La Loma y sus naranjales y la colonia El Progreso llenan de azahares un beso un 3 de abril y los sausales. Isla Alta y sus trinares gratos recuerdos me asistan, dedicando a Bellavista y a vos, Sara Velázquez, lo mejor de mis cantares.

0: exterior internacional o interplanetaria, que la temperatura le estaba dando en grados Celsius. Sí, existen los grados Celsius como los grados Fahrenheit, pero nosotros utilizamos grados centígrados. Así que a mí me gustaría escuchar siempre la temperatura en grados centígrados. Bueno, decíamos que en San Jorge, provincia de Santa Fe, la temperatura de un grado centígrado, estaba soleado, una máxima de 17 grados, el viento a 9.8 kilómetros por hora, la humedad. A ver, usted que tanto le gusta saber de la humedad, Cristiana, escuche. San Jorge, Santa Fe tiene 100% de humedad. ¿Quiere ir a visitar a la gente sanjorgense con esta humedad? No quiere, se quiere quedar ahí quietito porque tiene que trabajar. Creo que, como está a las 3 de la tarde, le toca el turno hoy en la radio. Y que creo. Vamos con más aporte de nuestra colaboradora Nancy. Dice, primeros 81 añitos. Gracias. Primeros 81 añitos que nos comenta por acá. ¿Quién habrá cumplido 581 añitos? 581 añitos nomás, porque solamente Matusalén pasó los 500. A ver si tenemos por acá a alguien que nos está saludando. Gracias por estar, gracias por las salutaciones, Nancy, siempre presente, es una de las colaboradoras porque ella saluda a todos los que colaboran con el programa y una es la que colabora, que llegan las noticias, que llegan las informaciones, que llegan los saludos, que pide la música, es Nancy, pedía algo lindo. Bueno, a ver, vamos a dedicarle este tema que Claudio ya ha preparado para nuestro programa. El conjunto Itay, casamiento en Villa Clara. Y es una polca, ¿eh? Una polca rural. Vamos, Cristian.
1: ¡Grande!

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3: Y así estaba pasando la musical que Nancy queríamos que dedicáramos a toda la audiencia. Un lindo tema, por supuesto. ¿Y a quién teníamos? A los de Maylin, puede ser. Correcto, correcto, correcto. Ir ganando recuerdos. Y estamos en la 105.9 Activa FM con 9.33 minutos. Estará bien, 9.33 minutos.
4: La hora 9.34 minutos.
3: Pero correcto, señor Guillermo, correcto, gracias por estar. Nosotros seguimos en Música del Litoral, Cortina. Y nuestro colaborador Claudio nos ha preparado leyendas. Leyendas, por ejemplo, la de los santos populares, que eso lo vamos a difundir un poquito más adelante, porque con la construcción de un monumento en la República Argentina dedicado a un santo popular desde la provincia de Corrientes, claro está, ha habido muchas controversias, muchos comentarios a favor, muchos comentarios en contra. Nosotros, en la medida que podamos, vamos a ir dándole curso a las creencias de la gente. Por ejemplo, sus santos populares, que son todos muy respetables. Cortina. Y vamos a pasar un ratito, pero un ratito nada más, porque le vamos a dar prioridad a esta mañana a la parte musical. Y nos vamos a la provincia de la Tierra Roja. ¿Y cuál es la provincia de la Tierra Roja? ¿Ustedes saben? Yo no sé, porque me he cansado de ir por ahí, pero simplemente me fijaba en la ruta por donde circulaba, no me fijaba en la tierra. Esas rutas ondulantes que suben y bajan, que suben y bajan, que suben y bajan, y que por eso es muy angostita, hasta muy peligrosa. Vamos a empezar con la lectura y a ver si alguien se da cuenta a qué provincia me estoy refiriendo. Si nadie se da cuenta, cuando termine de leer este pequeño texto, vamos a comentarle. Dice así: este recorrido es una de las mejores formas de recorrer el paisaje plagado de especies únicas que se respetan en su hábitat. El tren, inaugurado en 1907, posee una locomotora a gas y una capacidad máxima entre 120 y 150 pasajeros, incluso con espacio pensado para personas con capacidades diferentes. Esto está muy, pero muy bueno. Disfruta de un espectacular viaje a través de la selva, a lo largo del río Iguazú, pasando por las diferentes estaciones, circuito superior, circuito inferior, Garganta del Diablo. Un tiempo formidable, sea cual sea la temperatura. Allí es la provincia de Corrientes. Ustedes ya saben, ustedes son expertos en viajes. Y vamos un poquito más, porque queremos conocer un parque temático, el parque temático de La Cruz, y allá vamos. El parque temático de La Cruz se encuentra sobre el Cerro Santa Ana, a 360 metros de altura sobre el nivel del mar. Se desarrolla en un predio de 57.5 hectáreas de puro monte nativo misionero, con saltos de agua, especies de árboles autóctonos, aves de la zona, miradores naturales y atractivos particulares. Un espacio que conjuga naturaleza en estado puro con arquitectura en equilibrio perfecto facilitando los accesos y recorridos a través de senderos y veredas. Hemos pasado así, imaginariamente, virtualmente y bien tempranito, por la provincia de Misiones. Y ahora con la cortina musical. Los diferentes lugares vamos a ir saludando que nos están escuchando, nos escuchan siempre. San Juan, General Roca, en la provincia de Río Negro, Villa Regina y Bariloche, que también corresponden a la misma provincia. El saludo cordial para la autoridad mayor provincial, a Marianita. Un abrazo grande, Mariana, pero muy, muy grande. Y de allí pasamos a la provincia de Santa Cruz. ¿Saben ustedes que el Calafate, un lugar turístico, un lugar lindazo, está en la provincia de Santa Cruz? La Esperanza también, ¿conocen La Esperanza? Agarran un hermoso camino muy asfaltado que recorre la pradera, la meseta patagónica, con bellos paisajes, y llegamos desde el Calafate a La Esperanza, donde hay más o menos unos 200 kilómetros, no es mucho para recorrer, y son paisajes realmente muy lindos, los de nuestro sur, que en este momento está con mucha nevada y, por supuesto, la temperatura bajo cero y un viento, me comentaba Juan Carlos ayer, realmente impresionante. ¿Impresionante por qué? Por lo frío. Y de ahí venimos a saludar a nuestra querida gente de Carlos Pellegrini, provincia de Santa Fe. ¿Quién más tenemos por la provincia de Santa Fe? Tenemos a Landeta, le mandamos un beso grande a Carmen. Landeta, provincia de Santa Fe, un pueblo chiquito, limpito, que tiene todos los servicios, una tranquilidad que no se compra con plata. Vaya, disfrute de Landeta cuando pase por la ruta 13. Ni bien pasa el Fortín en la provincia de Córdoba, unos 10 minutos de estar Landeta ya en Santa Fe, visítelo, se asombrará de su tranquilidad, de la tranquilidad de su pueblo, de la limpieza que tiene ese caserío ahí en la provincia de Santa Fe. Le mandamos un abrazo grande a todos los habitantes de Landeta. Enseguida seguimos nombrando quiénes son las localidades, las que hemos recorrido, las que nos visitan, de las cuales están llamando, y donde conocemos a mucha, pero mucha gente linda, porque ahora la prioridad la tienen los fritos. Se dice, la música del litoral. Gracias al operador que dijo, vamos a festejar un cumpleaños. ¿De quién? No sé, son 81 años, ya son muchos. Ojalá no se ahogue con mi regalo. Gracias, Cristian, por las tortas fritas. Y lo que yo quería decir, y lo vuelvo a reiterar, nos acompaña ¿quién? La número uno. ¿Y quién es la número uno? Ya le dije. A ver, piensen. Música del litoral.

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0: Y ahí estaba una dupla con Chamamé. Nuestra gente de nuestro litoral argentino presente en la mañana de la 105.9 Activa FM.
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0: Marta, Hugo y familia pedían este tema desde la provincia de Santa Fe, el último. A ver cómo por acá le encuentro a Marta, se me perdió Martita, qué tema estaba pidiendo, lo majestuoso del chamamé, Meta Plomo, y lo demás lo completan ustedes. Meta Plomo, ¿para quién? Suspenso, pregunta. Gracias Marta, gracias Hugo, desde Rafael acabamos de difundir el tema. Anteriormente teníamos otro, pero yo quiero remarcar esto que venía ya pedido y que el operador acaba de difundir. Gracias, Cristian. Le doy gracias, Cristian, porque hemos salido de la grilla musical que Claudio nos prepara y hemos difundido el tema que ha dedicado Marta Hugo. Gente, Rafaela, Santa Fe, bienvenidos al programa. Buen día para ellos, feliz jornada.
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0: Enseguida seguimos paseando. ¿Por dónde vamos a pasear según el tiempo nos dé? Nos vamos a ir a correr de la provincia de Misiones. Nos vamos a ir para otro lado. Si tenemos tiempo, mientras tanto, vamos a levantar esta cortinita musical.
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0: Y tenemos un ejercicio para hacer. Bueno, lo vamos a dejar después porque todavía no se ha levantado. Porque se van a atragantar con el chocolate y con la torta negra. Y con lo que tengan a mano, Santos Populares, dice, esto lo ha preparado Claudio. Muchas gracias, Claudio, porque no solamente hace la faz musical, sino que también prepara algo más para el programa. Vamos con la cartina. Los Santos Populares forman parte de la mitología argentina. El mito urbano trasciende mezclado fe, devoción y la imperiosa necesidad de creer. Todo eso está mezclado, trasciende los horizontes de la sabiduría y va pegando en cada uno de los creyentes. La música litoral, siempre hacemos mención a Antonio Mamerto Gil, el famoso gauchito de Mercedes, en la provincia de Corrientes. Yo me salgo del libreto, perdón Claudio, siempre lo hago, y digo que le han hecho un santuario nuevo. Es precioso el santuario que tiene el gaucho Gil. Usted llegaba a Corrientes por la ruta 14 y después que pasaba a la población unos 500 metros, partía rumbo a Goya, la ruta que une Mercedes con Goya, y a unos 8 kilómetros estaba el santuario, pero era mucha lata, mucha mugre, mucha gente que se escondía en el lugar. Allí se levantaba en medio de una arboleda el santuario de Gaucho Gil, y estaba rodeada una planta donde había sido colgado de los pies y degollado el santo pagano. Hoy han hecho un moderno santuario, según los que nos comentaba un oyente de Capilla de los Remedios y otros oyentes más. Fue creación de la provincia de Corrientes con la colaboración del intendente de Mercedes. Nos alegramos porque el gaucho Gil tiene un nuevo santuario en la provincia de Corrientes. Y me meto de nuevo, y espero no interrumpir, lo que nos ha mandado Claudio. Decía entonces, en Música del Litoral siempre hacemos mención a Antonio Mamerto Gil, famoso gauchito de Mercedes Corrientes. Hoy agregamos otras figuras populares, algunas muy conocidas y otras a descubrir. Personas comunes, o no tanto, que quedaron en el corazón de todo un pueblo por generaciones. Por ejemplo, nos vamos a la provincia de San Juan. ¿Y quién está en la provincia de San Juan? Bueno, en la provincia de San Juan tenemos a Miguelito, ¿sí? Un niño que murió porque no pudo llegar al médico en la cuesta de Miranda. Y después, con el tiempo, apareció sobre su cajón. Lo volvieron a poner de vuelta en el cajón, salió de vuelta. Pero eso lo vamos a contar después, porque ahora el libreto dice de Olinda Correa de Bustos. En los caminos polvorientos de San Juan nació una de las historias más conmovedoras de la fe popular, la argentina de Olinda Correa, más conocida como la difunta Correa. Su leyenda atravesó generaciones y se convirtió en el símbolo de amor, sacrificio, esperanza para miles de creyentes. Cuenta la historia que durante las guerras civiles del siglo XIX, Yolinda salió al desierto con su pequeño hijo buscando reencontrarse con su esposo, quien fue obligado a reclutarse en el ejército de los montoneros sanjuaninos. El calor, el sol, el agotamiento pudieron más que las fuerzas de aquella madre vagando por el desierto, pero el milagro marcaría para siempre aquel paisaje de San Juan. Los arrieros del lugar encontraron el cuerpo sin vida de la mujer, pero descubrieron que su bebé seguía alimentándose de su pecho. Desde entonces, el pueblo comenzó a atribuirle milagros y a visitar su tumba en Vallecito, donde hoy se levanta uno de los santuarios populares más visitados del país. Hasta hoy, las botellas de agua, las promesas, plegarias, acompañan cada altar de la difunta Correa a la vera de muchas rutas argentinas. Para muchos camioneros, viajeros, familias, Fiorina representa protección en el camino y fe en los momentos difíciles. Una historia argentina donde la devoción popular sigue viva. Y yo quiero comentar que, así como Gauchito Gil, hicieron un nuevo santuario a la difunta Correa en su amplio predio que tiene en Vallecito, le han mejorado hasta la iglesia. Han puesto puestos nuevos, atracciones muy hermosas, han mejorado todo lo que fue antiguamente los viejos santuarios, todo aquello que el pueblo argentino le llevó, desde automóviles de última generación hasta ropa que la gente quería llevar y estar allí, vestidos de novia. Por lo general hay una galería con muchas vestidos de novia, hay automóviles de todas las épocas. También, ¿qué podemos encontrar? Muchas casitas alrededor, subiendo una escalerita que la han mejorado. Y esas casitas representan la gente que pidió por tener un hogar y lo tuvo. Gracias, Claudio. Hemos recorrido así brevemente la historia de la difunta Correa y de paso agregamos nosotros que han mejorado su santuario y es una maravilla. Visiten a Santos Populares en donde los encuentren. ¿Vamos a seguir? Sí, señor. Vamos a seguir comentando la historia, el paisaje de nuestro Argentina en general y en particular de la zona del litoral. Pero, ¿qué tal? ¿Qué les parece a ustedes si escuchamos más música? Porque se sale de la vaina don Cristian detrás del cristal por musicalizar música del litoral.

0: música del litoral, la emisora la de siempre, más, pero mucho más de 30 años, creo que superamos los 35. Sigue siendo música del litoral, por supuesto. Los de Maylin, Ilvanando Recuerdos. Qué pena el operador. A mí me gustaría por allí que escuchar un buen Zapucay como para levantar la mañana de este. Para levantar la mañana de este domingo 10 de mayo del 2026, ¿viste? ¿Escuchó? ¿Escucharon? Y la actualidad no me deja mentir. Yo digo, Cristian, vamos a poner un Zapucay, Cristian, ahí nomás, sin que yo termine la palabra, eso lo notaron recién, salió con el Zapucay. Y después del Zapucay, fíjense lo que voy a decir. Yo le voy a pedir a Cristian que Lorena, que está muy afligida con los lagrimones por el piso, ya ha mojado todo el piso, ya Cristian, o alguien va a venir a sacar el piso. Quiero que Lorena nos diga cómo se llama este programa.
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0: Ahí están comprobando la efectividad de Cristian. Detrás del cristal, gracias por estar. Bueno, teníamos un mensajito.

0: minutos.
1: Acaba de marcar mi pantalla 10-2 minutos. ¿Vieron? El operador, a pesar de que duerme un minuto por día, siempre viene despierto. ¿Cómo hace? Después me va a dar la fórmula. Pero en 81 que tengo yo y 25 que tiene el operador, yo cuando tenía esa edad, mire, por 72 horas no dormía. Y estaba atento a todo. Y ya era locutor de radio, porque fue mi primer título, por 1975. Y creo que gracias a la presidenta de entonces, María Estela Martínez. De nadie, ¿eh? Porque las personas no somos propiedad de nadie. Los objetos sí, las personas somos nosotros mismos. No tenemos propietarios. Cortinita musical y le interrumpí el traguito del café. Disculpe, operador. Eso me pasa por mirar la pantalla y no mirar al frente. Cortina, por favor.

Bueno, vamos con los datos de las 10. ¿Y quién nos lo manda? Nuestro colaborador. Primero teníamos la colaboración desde Santa Fe, ahora desde la provincia de Córdoba. Vamos a ver qué nos dice Claudio. Bienvenido, bienvenido. Un abrazo gigante para nuestro colaborador en la provincia de Córdoba. Cortina. Datos de la hora 10. Cielo despejado. Temperatura. ¿Cómo ha subido la temperatura? 8.4 grados centígrados. Sensación térmica 7.6 grados centígrados. La humedad relativa del ambiente, que esto es muy, muy bueno para el operador. La humedad 57%. A ver, mientras los datos de la hora 10 actualizados, Claudio me pone, póngame la pantalla, por favor, este operador. Claudio me pone 8.4 centígrados, el operador me pone ya 9 grados actualizados. Por ahí estamos, por ahí estamos. Un poquito más ponemos. Tengamos en cuenta que Claudio nos llama del interior, del interior. Completamos los datos. La presión medida en hectopascales, 975.4. El viento del sudoeste, 6 kilómetros por hora. Se hacía sentir el viento esta mañana, ¿eh? ¡Qué frío, pero qué frío! Tuve que poner la temperatura del auto en 30 grados como para decir, estoy despierto. ¿Qué más nos dice Claudio? ¿Qué más? La visibilidad. Está linda. 10 kilómetros por hora. La máxima para hoy, 17 grados centígrados. Creo que coincidimos con Santa Fe, con lo que nos mandaba a decir recién Nancy. Abrazo enorme para los dos. ¿Y quiénes somos los que estamos acá? Los demás están virtualmente. Cristian, un abrazo enorme le manda Claudio. Gracias, Claudio, en lo que a mí me respecta. ¿Qué más? También para la audiencia. Precioso domingo. A disfrutarlo. Gracias por estar, gracias por levantarse tempranito o escuchar desde la cama mientras su señora esposa le lleva unos lindos matecitos. O un rico chocolate para que nuestro amigo se despierte y se ponga contento en este 10 de mayo del 2026. Gracias, gracias a todos, a todos por estar. Y después del agradecimiento a todos por estar, la música del litoral.

0: Estaban las señoras. ¿Qué señora? ¿Las identificaron ustedes? ¿Para qué lo voy a decir yo? El tema Bañado Norte. Pero por alguno que no dijo, no, qué sé yo, ¿quiénes son? ¿Y quiénes habrán sido? Que lo diga, que lo diga, que lo diga. Sí, lo decimos. Teresa Parodi, Ramona Galarza, Bañado Norte.
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0: Tenemos algunas informaciones que las vamos a leer, algunas lindas, otras no tan lindas, pero esa calificación cada uno la pondrá desde su hogar o donde esté corriendo con el frío, aprovechando la linda temperatura, porque después se vienen los 17 grados, es decir, un poco de calorcito. Corretina, vamos con las informaciones.
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0: Policía santiagueño fue a Córdoba a hacerse el control médico y lo encontraron muerto en el cementerio. Policía santiagueño fue a Córdoba a hacerse un control médico y lo encontraron muerto. Muy bien, no es muy bien lo que ha pasado, pero es bueno decirlo al aire para tener cuidado, porque a veces lo atiende muy bien, y creo que en Córdoba es así, y después, según los resultados que hayan obtenido, cada persona toma por iniciativa dejar de lado lo que tiene por objetivo final, cuidar su vida. La vida nos ha sido dada, por lo tanto, nuestro deber es cuidar la vida y no hacer esto por hacerlo, porque el cosmos no lo permite. ¿Y qué pasa después? Bueno, cada uno sabrá. Viernes Negro, eso es lo que pasó y que nosotros esperamos que no vuelva a suceder. Otra tragedia más, un hombre murió electrocutado al realizar una conexión clandestina. Eso no se hace, ¿eh? Eso no se hace, para eso está la gente competente. ¿Y a quién vieron volar? Santiago del Estero. Vieron volar a una bruja. Y dice Juan del Mar, la agarraron haciendo sus necesidades fisiológicas. Por supuesto que eso pertenece a la leyenda. Y por otro lado, tenemos que decir respeto por la gente que lo vio, que lo comenta, y que para ellos fue cierto.
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0: Y esta noticia también es nefasta. Presten atención. Los clientes, eso de cliente entre comillas, en la mira. Al caer sujetos que compraban por vino a 9 hermanos abusados, niñas y niños. Sucedió también en Santiago del Estero. Los cuervos son una de las aves más inteligentes del mundo. En Suecia, los cuervos aprenden a recoger pequeños residuos y cambiarlos por comidas. Las máquinas en Suecia ya están preparadas para eso. Y yo no coincido, con que el cuervo sea el animal más inteligente. Y no lo miro a Cristian, sino quiero que detrás del cristal me diga cuál para él es el animal más inteligente. Para mí es el caballo. Y cada uno tendrá su mascota, inteligencia o no. Y para Cristian, ¿cuál es el animal más inteligente? Mientras lo piensa, el loro. Bueno, y para ti, Claudio, para ti, Doris, a ver, la gente de Santa Fe que nos está escuchando, la Cacho, el Nino y las demás personas. Ah, le podemos preguntar también a la gente del norte, allá por Caspalá, ¿cuál es el animal más inteligente? A nuestra amiga que recorre toda la provincia de Río Negro, la mamba más de la zona, Marianita. Marianita, ¿cuál es el animal más inteligente? Vamos a decir que en Suecia es el cuervo, para mí ya lo dije, el caballo. Y acá tenemos algo insólito, algo para la risa, para reír o para llorar o para enojarse. A ver si quieren prestar atención y sacar su conclusión. Insólito, insólito el episodio en el aeropuerto de Rosario. Detuvieron a una pareja por intentar tener sexo en un avión. Y bueno, es un dicho popular de antaño, de allá de la época del 1800. Gustos son gustos, dijo una vieja y se sentó arriba de un hormiguero. Y del hormiguero nosotros pasamos a la cortina, y de la cortina después vemos.
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0: Y tenemos que seguir paseando, sí, y tenemos que seguir con las leyendas, y tenemos que volver a la pantalla porque tenemos saludo, pero nos tomamos un recreíto musical con, precisamente, ni más ni menos, cuando son las 10 de la mañana, 15 minutos, presente la música del litoral.

0: hacer buenos barrios. Llegaban a la música del litoral de hoy. Hay carreras en el pago. ¿Carreras de qué? ¿De caballo? ¿De galgo? ¿De qué serán las carreras que hay en el pago? Según nos lo contaron los intérpretes chamameceros, la frecuencia de siempre. Anote, 105.9 FM en algunos lados. Nos toman por las aplicaciones, en otros por la TV, en otros por la radio, etcétera, etcétera. Pero son nuestros oyentes, gracias por estar. Buenos días a los que recién se levantan, bienvenidos a Música del Litoral. Y la información viene de la madre de ciudades. ¿Cuál es la madre de ciudades? A ver, piensen. Santiago del Estero, bienvenido. Bienvenida a la gente de Terma de Río Hondo y toda la gente que se distribuye a través de toda la provincia. Y un saludo muy especial a la gente de Monte Quemado y Campo Gallo, que le están pasando muy mal, porque según la información que nos llegan, no sé quién por allí con mucha platita parece que está quitando los campos a la gente dueña desde hace más de 100 años en ese territorio. Monte Quemado y Campo Gallo. Ahora la información dice así. Bajo cero, la temperatura descendió aún más y la térmica fue de 2.1 grados bajo cero. La madre de ciudades tuvo una mañana gélida, menos 2 grados bajo cero, y una sensación térmica de menos 2.1 grados. A las 8 de la mañana se espera que la máxima de hoy llegue a los 18 grados centígrados y podrían registrarse nuevas heladas en los próximos días. Y yo ya dije y lo reafirmo. Desde la ciudad de donde yo vengo, la ciudad de Campo, la ciudad de los Yuyos, la ciudad de los Pozos, hacía 2 grados bajo cero. Bueno, la información ya la hemos leído, que no solamente en la ciudad del departamento Colón hacía esa temperatura, sino también en otros lares de la Argentina. 10 de mayo, hoy es el día en las efemérides, Día Mundial de la Comunicación Social. A ver, sobre esto. Y hoy la comunicación social se ha reducido en un 90%. No sé si coincidirán conmigo. ¿Por qué? Porque el celular ha pasado a tener la delantera. Entonces se reúnen los amigos, se reúne la familia, cada uno con su celular. Vamos a un espectáculo por allí. El celular, prioridad para la comunicación de hoy, el celular. Y eso va a ser difícil de erradicar. Y lo más grave aún, para mí, es que desde el recién nacido tiene su celular en vez de un chupete. ¿Cómo será la vista de ese recién nacido que tiene para entretenerse el celular dentro de algunos años? Bueno, la ciencia lo dirá. Entonces, 10 de mayo, Día de la Comunicación Social. Allí está la información leída como viene a la pantalla. Y la información que dice, habían robado pertenencias de una camioneta en el centro, atraparon a uno en barrio Don Bosco. En el día de hoy, personal policial de la seccional motocicletas de Altagracia, en un control rutinario, detuvo a un hombre de 35 años, quien contaba con un pedido de detención por delito de hurto simple. Ustedes quieren ampliar la información, lo pueden hacer. Nosotros damos el comienzo nada más, y si a ustedes les interesan, comprueben, por supuesto, que sea cierto o no. Nosotros simplemente lo leemos. No somos periodismo de investigación. Quiero irme al cielo. Investigan la situación de un nene de 5 años en Sumampa. ¿Sabe dónde queda Sumampa? En Santiago del Estero. Este operador sabe todo. Sabe todo, pero todo. Lo que usted le pregunta, ¿sabe de cocina? ¿Sabe hacer fritos o tortas fritas? Sí, puede comprobarlo. Sí, y como yo dije, en el acto, el operador lo comprobó. Pero falta el cafecito, ¿eh? Repite el cafecito, operador. Y esta información es inquietante. Sí, señor, a prestar atención. A vecinos y a profesionales. Quiero irme al cielo. Investigan la situación de un nene de 5 años en Sumampa. Un niño de 5 años quedó bajo resguardo de investigación judicial en Sumampa luego de que una docente denunciara una preocupante situación detectada en el jardín de infantes. Pueden ampliar la información. Lo digo, lo voy a reiterar todas las veces que sea necesario, lo reitero, porque en ustedes está el compromiso si le interesa o no. ¿Le interesa el prójimo? Bueno, vean cómo pueden ayudar. No solamente con el bla, bla, bla, bla, bla. Con eso no hacemos nada. Vayan, pongan su presencia y pongan lo que se necesita. Eso es lo que exige el cosmos. Eso es lo que exige el universo. Dar lo que se tiene hasta quedarse sin. Después ustedes verán cómo el universo provee. Y eso es cierto. Pónganlo en práctica. Pónganse en ayudar a no guardar la platita. Denle a quien lo necesita y seguramente el universo, el cosmos, premiará ese don que ustedes tienen de dar hasta lo que no tienen. ¿Por qué? Porque lo pidieron, porque lo sacaron de la caja fuerte, porque fueron al banco y dijeron, bueno, hay un pesito. ¿A quién necesita más que yo? Yo puedo no comer durante unos días, pero tengo que dar. Esa es la prioridad actual. Ojo, atención, es mi punto de vista. Cortina, tenemos una cortinita por aquí, operador.
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0: Porque después dice, y este tipo ni respira, 81 años y se olvidó. Que tiene que hacer una pausita, ir más despacio, no llevarse todo por delante, porque yo no entiendo. No, si entienden por los mensajes que nos llegan, si entienden, gracias por estar, gracias, lo reitero a lo largo de la mañana, como la bienvenida al programa, como que sean felices, no se olviden de eso, siempre, pase lo que pase, ustedes sean felices. Denunciaron a un policía. ¿Cómo está la policía de Brava, con sus parejas? Denunciaron a un policía denunciado. Sí, denunciado por una brutal agresión a su pareja. Sí, un efectivo de la policía fue detenido luego de que su pareja denunciara que la golpeó brutalmente dentro del auto tras una discusión. Amplíen el tema si les interesa. Lo dije, claro que sí, lo voy a reiterar, claro que sí. Nuevo accidente en la ruta 40, camioneta utilitario y moto. Los dos protagonistas de esto, que es lamentable. Eso ocurrió ayer, a última hora, a las 18 horas, se registró un nuevo accidente en la ruta 40 a la altura del paso a nivel del barrio El Zorzal. ¿Y qué más tenemos por acá? Tenemos mucho más. Tenemos que pasear. Bueno, pasearemos. Vamos a Jujuy. Las otras medidas me dijeron, Te pasaste toda la mañana hablando de Jujuy. Bueno, acá lo tenemos en pantalla. Vamos a pasar, aunque sea esta noticia. Lo pasamos. San Salvador de Jujuy demoraron a adolescentes por tener picadas en las motos. Realizaban maniobras peligrosas en una avenida principal. Fueron restituidos a su familiar y con eso no hacemos nada, ¿eh? Venían pisteando con un campeón y los llevaron a todos detenidos. Luego le entregaron a sus padres. Bueno, la información ya está dada. Después vamos con más. Después. Acá tenemos para pasear. Paseamos un poquito y tenemos un pedido que pasar. Atención. Atención a la gente que nos acaba de llamar hace un momentito. Que son de acá nomás, de la zona. Porque ahora Un pequeño paseíto, nos distraemos, aprovechamos el clima. Los fabulosos paseos de la luna llena que invitan a sentir la majestuosidad de las cataratas del Iguazú, alumbrando por la luz de la luna misionera. En estos días tienen una hermosa luna todavía a caminar por las cataratas del Iguazú. ¿Qué quiere que le diga? A mí no me gustan. Prefiero quedarme en mi casa. Virginia y José, bienvenidos al programa Barrio Primero de Mayo. Presente en la mañana de Música Litoral. Sí, Música del Litoral saluda a estos amigos Virginia y José, que nos dicen saludos a Jorge por su cumple y saludos a Cristian. Nos gusta escucharlo los domingos por la información que siempre traen. Que tengan un hermoso y bendecido día, lo mismo para ustedes. Y un hermoso comienzo de semana. Sí, señor, porque hoy domingo comienza la semana, no comienza el lunes. Y esta gente lo sabe. Hermoso comienzo de semana hoy domingo. ¿Podrá ser algún tema de Lázaro Caballero? ¿Sí? ¿No? El operador ya está listo y dice, ya lo tengo. Virginia, José, acá está el tema musical. Adelante, Cristian.
2: Muchas gracias a todos por participar en este show en vivo. Muchas gracias, señores. ¡Vamos, señores!

enganchados, Lázaro Caballero, para nuestros amigos Virginia y José Barrio, Primera de Mayo. Bienvenido, como ya les dije, linda jornada para ellos y para todos. Al sur, bien al sur allá, en Ushuaia, que nos sintonizan, en Tolwyn, en Río Grande. Nos vamos al norte, allá en Caspalá. Lindo la gente de Caspalá, que tiene una jornada extraordinaria y tiene muchas cosas para contar en San Juan, allí en Hormita. Por el lado de Buenos Aires, Florencio Varela, bienvenida Gladys a nuestro programa, que nos manda por allí el Sapucay, porque le dice a su nene: vení, bebé, vení, hace un Sapucay para la radio, para Música del Litoral. Y viene el bebé corriendo y pone su voz con sus 38 añitos. Gracias, Cristian, gracias, Johnny, vive Florencio. Qué buena, Florencio Varela, provincia de Buenos Aires, presente siempre en nuestra mañana. Por supuesto que ya la saludé a la jefe mayor de la provincia de Río Negro, a sus amistades en Bariloche. Mariana querida, un beso grande para vos. Juan Carlos, pero él ya está mucho más al sur, el Calafate, al pastor que está haciendo su iglesia, ladrillito con ladrillito, Jorge se llama. Los otros días nos había mandado una hermosa fotito de cómo crece su iglesia allí en la zona de Ushuaia, y tiene su otra iglesia en Tolwyn, lleno total. Cómo le gusta ir a la iglesia, porque es el pastor más querido de Argentina y del mundo, diría. Apóstol, porque le ponemos el grado mayor, apóstol. Yo lo pasaba un día por acá y me dijo: Cristian, se nos va la hora, y el pastor, el apóstol, todavía habla. Sí, porque él tiene esa manera de ser, que si viene la radio, mire, yo dije 1,500,000 de palabras en las 2 horas de programa, y él esas 2 horas y media de programa puede ser que llegue a las 10 palabras. Lo pausado, lo lindo que es escucharlo, de tenerlo en cuenta. Saludos, saludos a la gente entonces de Ushuaia, provincia de Tierra del Fuego. Mire qué linda noticia, mire qué linda noticia, no te sé, vaya, agarra su móvil, recorra el país, Cristian, todo listo, en el Azul Sur, para recibir al primer turista de la temporada 2026, ¿en dónde? Santiago del Estero, Termas de Río Hondo, inauguró la temporada. A ver quién es el turista que llega primero, ese se lleva unos premios enormes. Yo salgo de la radio y me voy a las Termas de Río Hondo. Puede ser que llegue temprano y pueda recibir, supongo que lo están esperando con $1,000,000, porque para esperarlo con un chupetín, bueno, las ideas de cada uno están, la intención también, y a veces llegamos a la conclusión de lo que vale no es lo que recibimos, sino de la voluntad que tenemos y el agradecimiento a quienes nos reciben con un abrazo y algún regalito. Tenemos gente que saludar por acá, que la estamos dejando de lado. Bueno, a la gente de Rafael, a la gente de Vilas, Rafaela, que recién pasamos un tema musical que nos dedicaba. Ah, operador, mire, lo comprometo al aire. Al aire lo estoy comprometiendo. Usted que me conoce desde, 2004,
desde el 2004 a la fecha. Me conocen, no siempre hemos estado juntos, por supuesto, en este momento sí. Elige un tema para mí, ¿qué tema me dedicaría después de que yo estoy en el programa y pide esto y pide el otro y por ahí digo, no, vamos a poner esto? Pero tiene tiempo porque todavía no llegamos a los 7 papones, nosotros complacemos. Tiene una cortinita por allí que me ayude un poquito. Vamos con la cortina, vamos, vamos. Subiendo, arriba, música del litoral.

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1: Bueno, vamos a saludar a Delia.
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1: Del sur, allá en Nahuel Pan, donde mucha gente tiene que visitar. Sí, pueden llegar en auto por la ruta 40, pueden llegar en el hermoso trencito que nació allá por el 1900 y que lo restaura, que lo tienen bonito, que salen de Nahuel Pan y va hacia Esquel, de Esquel a Nahuel Pan. Delia, desde Nahuel Pan recibimos y saludos. También María Elena. María Elena, bienvenida también. Gracias por estar. Buen día. Buen día, Jorge. Buen día, Cristian. Feliz, feliz, feliz. ¿Qué? No entiendo bien. Y Dios te colme de bendiciones. A Cristian también, a la audiencia también. Saludos para Martín, saludos para Gustavo, saludos para Yomira, saludos para los nietos. Si puede ser un tema de los 60 granaderos, muy lindo el programa. No sé si tenemos los 60 granaderos o ya se fueron a dormir después del cambio de guardia. Tenemos los 60 granaderos. María Elena, Barrio General Busto, el que nos escucha junto con Martín, sobre todo sentaditos en un gran sillón, mirando su enorme televisor, que tiene ya más de 100 pulgadas, o exageré. Bueno, por allí un televisor que abarca toda París, sentado tomando mate, comiendo unos criollitos, unas galletitas, desde allí nos escriben, escuchan. En el volumen que quieren. Gracias, María Elena. Gracias, Martín. Gracias, Gustavo. Gracias a la familia de Barrio General Busto. Y también un enorme saludo a la República de San Vicente, donde prendiditos a nuestro programa, a la 105.9 está Silvio. Y está la Francisca alias La Chicha, su gente. Los queremos mucho. Lo abrazamos a través del aire en forma virtual. Les decimos sinceramente que los queremos. Gracias por estar. Y los granaderos llegaron de vuelta. Se despertaron. Formaron su fila. Se vistieron con este frío. A ver, María Elena, vamos al control central.

0: Y tenemos saludos, habíamos dicho, Nahuel Pan, Delia, que también había saludado, y vuelve Delia con sus comentarios y nos dice que tiene pueblitos muy hermosos que ella recorre con su señor esposo, sus tortas fritas, sus empanadas, sus choripán. ¡Qué lindo, qué linda! No hay momento para comer. El estómago nos dirá. Delia nos cuenta que ha llegado hasta Lago Rosario, también a Facundo, también a Nahuel Pan, y cuántos pueblos costeros, marisco, también, gracias, y nos dice, vos viera Jorge, qué lindo los pueblitos que están al pie de la cordillera, de la precordillera, donde nosotros con nuestra iglesia los visitamos, estamos, llevamos nuestra palabra. Pueblos hermosos, nos dice que vayamos a visitarnos. Bueno, vamos a ver si vamos al sur, a la precordillera, y conocemos a Facundo, a Rosario del Lago, a Nahuel Pan, por supuesto hemos pasado, pero por allí vamos a ir a recoger unas tortas fritas, unas choripán, unas ricas empanadas, y vamos a seguir viaje, por supuesto, hacia el sur. Delia, te hemos nombrado, te volvemos a nombrar, somos reiterativos, pero queremos estar junto a la gente que se molesta, nos acompaña, nos escribe, nos dice sobre los diferentes pueblos que recorre. Son todas unas maravillas, pero bueno, acá hay que agregar algo más. La ruta, sobre todo la 40, mucho cuidado cuando circule. Lo tendremos. Aparte de que yo voy a hacer una cosa, voy a volar al aeropuerto más cercano a Nahuel Pan, que es el aeropuerto de Esquel. Y de Esquel, bueno, vamos a trasladarlos en algún móvil y vamos a recorrer esa zona, lo prometo. No sé cuándo, porque por ahí uno no tiene tiempo. Y sobre todo, lo que ocurre en estos casos, quizá me ocurra solamente a mí, por eso quiero hacer la salvedad. El bolsillo sin un peso, y sin un peso no nos movemos a ninguna parte. Crocante, pero detrás del vidrio hay un señor que mueve mucho dinero y me va a prestar. Entonces, Delia, voy a estar por allá, por Nahuel Pan, y tenemos más gente que saludar por acá. Sí, porque después se nos va la hora 10:48, a ver, Guillermo.
1: ¿Qué nos dice? Y la hora 10:48 minutos.
0: Pero qué bien. Gracias, Guillermo. Vamos rumbo a la hora 11. ¿Y a la hora 11 qué pasa? ¡A la calle! Porque se terminó el programa. Vamos, ya. Con el oyente propone, nosotros complacemos un poquitito de cada tema. Así están todos complacidos porque son muchos. Mientras se prepara eso, tenemos mensajes que pasar, pero lo vamos a dejar por después porque los mensajes, saben una cosa, están en curso, así que vamos nomás. El oyente propone, nosotros complacemos a Claudio. Pongámoslo a Claudio.

0: Tal vez alguna de estas es tu favorita. 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
1: Último tema de la noche.

Bueno, vamos a quedar un poquito colgados debiendo a gente de la gente propone, nosotros complacemos, porque se nos fue el tiempo, sí señor, se nos fue el tiempo. Gracias a todos por estar, nos vamos a ir despidiendo, pero tenemos que agradecer a toda la gente que nos ha llamado, pedir disculpas a los que están pendientes, a Dori sobre todo, que llamó tempranito y no pudimos pasarla, a la gente... A ver, nos quedó también Marta, nos quedó Carmen, nos quedó Gladys, nos quedó Zulma, nos quedó la gente de Rafael, un beso grande a la gente de Rafaela, Karina, Julio, etcétera, etcétera. Nos tenemos que ir, Debemos mensajes, a ver si tenemos uno, aunque represente a todos los que nos faltan. Vamos a ver si difundimos uno más. Mientras tanto, seguimos pidiendo disculpas y se nos va el tiempo, ¿eh? ¿Cómo se nos va el tiempo? Hola, Jorge, buen día. Medio tarde, nos dormimos. Saludos, Jorge. Feliz cumpleaños. Que pases un día muy lindo en compañía de todos. Saludos a Tita. Que pasen un buen domingo. Saludos, saludos, saludos. A ver esto, que estamos por acá. Gracias, gracias por los saludos. Nos quedan pendientes un montón. Disculpen, pero hoy el tiempo realmente se nos fue de la mano. ¿Qué tiempo nos queda para estar ahí al aire, despedirnos? Bueno, nos quedan 2 minutos. Gracias por estar a todos. Nos han quedado más musicales por pasar. Nos han quedado leyendas. Nos han quedado un montón de cosas, pero tenemos que despedirnos. La gente que nos acompaña, locutores también. Claudio, Lorena van a despedir el programa. Gracias, Cristian, por estar. Me está debiendo algo. Gracias por el regalo. Gracias a todos. Gracias a todos. Yo me despido hasta el domingo. Buena semana. Chao.

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3: Es la hora 11.
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0: Muy buenos días, buenos días, buenos días. Qué lindos tangos acompañándonos desde muy temprano, desde las 11, aquí en 105.9 FM activa para todos ustedes, disfrutando un domingo en familia. En los controles, haciendo todo esto posible y siempre le sale bien. No sé, debe saber el chico. Para todos ustedes canta Daniel López. No, no, el gato Prieto, vamos. Es el genio de la consola de sonidos. El gato Prieto para todos ustedes. Cristian Fabián, ¿sí? ¿Cristian Fabián? ¿Cómo es que? ¿Adrián? Adrián, Cristian, Adrián. Así lo nombra siempre nuestro amigo de el Diego, el, claro, exactamente. Dice todo el nombre completo. Y está Adrián Prieto, el gato para todos ustedes. Hoy, haciendo todo el deporte, bueno, todos ustedes, nuestro amigo Dani López. Hola, Dani, ¿cómo estás?
1: Hola, ¿qué tal? Muy buenos días. Lindo, lindo, lindo día hoy.
0: ¿Lindo día?
1: Lindo día.
0: Bueno, estaba acoplando ahí algo. Sí, puede ser, ya está solucionado, bueno. De este lado del micrófono, un amigo más de todos ustedes. Mi nombre es Miguel Ángel Randazzo y hasta la hora 14 estaré acompañándote y acostumbrándote también a disfrutar lo que nos gusta. ¿Qué pasó ahí? ¿Qué pasó? Bueno, bienvenido, no te preocupes, gatito, ya se soluciona.

0: El tiempo en Córdoba para todos ustedes. Vamos a ver cómo estamos. La noche y el amanecer presentarán bajas temperaturas tanto el sábado como el domingo. Por la tarde la sensación térmica será baja, con viento soplando del sur. El cielo se presentará entre despejado y parcialmente cubierto. La máxima para hoy, ya les digo, escuchen esto, 16 grados, sí señor, la máxima para hoy 16 grados. En estos momentos en Córdoba capital estamos viviendo 8 grados 4 décimas, está parcialmente nublado, tenemos una humedad del 87%, una presión de 975.4 hectopascales y vientos del sudoeste a 5 kilómetros en la hora, ¿sí? Ahí estamos, del sudoeste vienen fresquitos soplando los vientos, ¿sí? ¿Está solucionado, Daniel?
1: Está solucionado,
0: ¿no? Bueno, Daniel, qué lindo. ¿Puedo subir el volumen entonces de retorno?
1: Sí, lo que pasó es que estábamos tratando de grabar el programa y se acopló con el celular, pero ya lo acomodamos.
0: Ya lo solucionamos, bueno, sí. Listo. Eso después se lo decís al sonidista, porque él es el que está enojado. A mí no, mira la cara de enojado que tiene Cristian Prieto.
1: Si se enoja, nos vamos. Porque...
0: No. Bueno, che, vamos con toda la música, los pedidos, ya saben, 3513-800-305. 3513-800-305, la manera de comunicarte con nosotros, si no, también lo puedes hacer a nuestro conmutador al 880-4369, ¿sí? 880-4369, ahí te va a atender la secretaria. Bueno, claro, conmutador. Y bueno, y ahí estará nuestra línea directa, el 880-4369. Va a decir, pip, pip, deje su mensaje. Ahí ya está. Recalculando. No, es el GPS. Teletipo tenés. Y grabamos en magazine. Dale todavía. Es viejísimo somos. Vamos todavía. 11:29 minutos. Vamos que vienen pechando. ¿Cómo que decían? Ya caí. No era así. Bueno, este es un domingo en familia para todos ustedes, auspiciando este programa. 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Bueno, ahora que está aumentando el gas casi cada 10 días, te encontrás con que la garrafa valía 22 y ahora vale 25 o 26 y en algunos lados lo venden a 28. Pero tenés que ver las calidades, las marcas, que tengan los 10 kilos realmente. Nadie hace magia. Así que bueno, aquellos que consumen gas saben lo que le dura la garrafa. Bueno, a veces por no llegar al precio, a lo que vale, compramos una marca barata y bueno, tienen gas, pero 10 días menos le dura la garrafa. Una de las cosas que me pidieron que dijera, al aire, ¿no? Porque la calidad es eso, tener los 10 kilos, que sea en gas butano y que, bueno, por supuesto, la garrafa sea segura, tenga la revisación técnica, tenga lo que tiene que tener. Como un tubo de gas de GNC del auto, bueno, la garrafa también tiene su parte técnica y se hace cada 5 años. Y cada 3 cargas también les revisan la válvula, ¿sí? Bueno, amigos y amigas, seguimos disfrutando un domingo en familia. ¿Qué pasó, gatito? 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Ayer era de Belgrano porque ganó Belgrano, ¿cierto? Bueno.
1: No, ayer era de Belgrano y Calleve, los dos.
0: 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Tengo un poco de retorno, pero no importa. Sabemos lo que estamos haciendo. 11:32 minutos para todos ustedes. Esto es Un Domingo en Familia y comenzamos con toda la música. ¡Dale!

0: Bueno, amigos, ahí estamos, 11:38 minutos. Saludos para Fabián, que está cumpliendo años, amigo querido, qué lindo. Fabiancito, me dice, ahí estamos cumpliendo años, ¿qué hacemos? Y avisá y vamos, claro que sí, ¿o no, Dani? Claro que sí. Bueno, uno de los cantantes de karaoke que vinieron aquí a nuestro programa, ponete esto, que vino a nuestro programa a cantar los miércoles, ¿no? Miércoles 22 horas cuando hacemos el show de karaoke en un momento en tu vida. Bueno, Fabián, espero que estés pasando un lindo día y bueno... si querés que hagamos algo, hacemos algo, ya sabes, tenemos lugar en la pancita para lo que quieras invitar. bueno, no te mal. El gato dice que sí, levanta la mano que también va. Bueno, somos tres, ya sabes cuántos somos. Si querés invitar a alguien más, bueno, invitar a mí, no hay problema. Pero no sé si te va a alcanzar. ¿Qué te decía, gato? Tenemos mensajitos. Bueno, nuestro amigo Pablito Rossi, de aquí de Barrio Joffre Sur, nos está felicitando el programa y quiere escuchar algo de los Manceros Santiagueños. Los saludamos a él. Pablo, hace un montón que no te veo, hace como 2 años, pero gracias por estar acompañándome. Él es de la calle Alcina, allá en Joffre Sur, cerca de la plaza de Joffre Sur. Ahí está escuchándonos y quiere escuchar a los Manceros Santiagueños. ¿Cómo no? Roberto quiere escuchar a Daniel Toro. Están pidiendo a... al Chaqueño Palavecino, los Cantores del Alba. Bueno, vamos a estar complaciendo uno por uno a los clientes, a los oyentes. 3513-800-305, la tengo. Sí, la tengo con esto de los clientes. 11:39 minutos. Mira vos, 8 grados 4 décimas. Está frío, ¿no?
1: Más o menos.
0: Más o menos. Yo estoy frío. Vamos con los Manceros Santiagueños. El pedido de nuestro amigo Rossi para todos ustedes, los Manceros Santiagueños.

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1: Qué lindo empezar la mañana con mucho folclore. Bueno, comenzamos con mucho chamamé y nuestro amigo Lazo, aquí en la 105.9, desde las 9, ¿no? Gato, desde las 9 hasta las 11, mucho chamamé y muy buena onda. Aprendemos mucho con el amigo Jorge Lazo aquí en su programa, ¿sí? Amigos y amigas, ¿seguimos disfrutando un domingo en familia? Nos toca a nosotros ahora, de 11 a 14, compartir, entretener, informar y divertirnos juntos a ustedes. Oye, esto es un domingo en familia. Todos juntos hacemos una mañana especial. 11:44 minutos, seguimos disfrutando los pedidos. El pedido de Roberto, ¿no? La solicitud de Roberto de escucharlo a él. Canta Daniel Toro, El Antigal.

Ahí estamos, muy lindo, muy lindo. Corre, corre. Estamos disfrutando un domingo en familia para vos que recién te prendés la radio. Esto es 105.9 FM Activa, directamente desde la calle Tomás de Archondo, al 3153 de Barrio Joffre Norte, para todos ustedes. Nuestro código postal 5012, por si quieren mandar una carta, ¿viste? Bueno, sí, 880-4369 para que te comuniques con nosotros y programes la música del día de hoy, ¿sí? FM Activa, para todos ustedes. Nos encontrás en el mundo por www.fmactiva.com y así disfrutamos y compartimos un domingo especial, ¿no? Con toda la música. Lo que pasaba entonces, Daniel Toro, pasaron los manceros, los pedidos de los oyentes. Y por supuesto vamos a complacer a Martín de Barrio Liceo, segunda sección, que quería escuchar a los Cantores del Alba y a todos aquellos amantes de estos grandes cantantes, este cuarteto de distintas voces, ¿no? Que nos hicieron disfrutar de mucha música y muchos estilos, mariachis, valsecitos, zambas, chacareras y mucho más. Taquirari, los Cantores del Alba, para todos ustedes vamos a disfrutarlos. Carnaval en Pumamarca.

Qué lindo, ten. Carnaval en Purmamarca, los cantores del alba, lo que estamos disfrutando. La hora 11:53 minutos, actualizamos el estado del tiempo, 12 grados, 2 décimas en Córdoba. Aquí estamos, pleno cielo, limpio el cielo, no hay nubes, así que ha mejorado. Pero eso hace también que el viento del sudoeste sople suavecito, pero frío, bien frío, y lo estamos sintiendo, ¿sí? Amigos y amigas, bueno, vamos a seguir complaciendo a la gente, que se comunica al 351-3800-305. Reitero, 351-3800-305, para que te comuniques con tus tres últimos números del DNI, nombre completo, y participás por un mes gratis de gas, gentileza de nuestros amigos de Rangas, y un alineado y balanceado, también gentileza de nuestros amigos de Malvinas Neumáticos. Aquí estamos regalando esto para tu vehículo o para tu domicilio. ¿Algo más? ¿Querés algo más? ¿Buena música? Bueno, llega entonces para ustedes el chaqueño para vecino. La Sin Corazón.

Bueno, y ahí estamos, ya casi al mediodía, ¿no? 4 minutos nos separan de la hora 12 en nuestro país. Para todos ustedes seguimos disfrutando un domingo en familia. La primera hora está diciendo nos vemos, pero bueno, vamos a concretarla con ellos, por supuesto, los Nocheros y su versión de La Chacarera del Rancho.

0: 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Política y economía, la justicia también detectó operaciones con criptomonedas de Manuel Adorni. Fuerte mensaje de Ángel Rossi en su homilía, habló de sadismo de Estado. El cardenal y arzobispo de Córdoba criticó, sin nombrarlo en forma directa, al gobierno de Javier Milei. Se favorece a opulentos y se restringe ayuda a discapacitados, jubilados y enfermos, sostuvo. El domingo amaneció helado en Córdoba. ¿Cómo seguirá el tiempo? Bueno, la máxima de hoy será de 17 grados. En el mundo, brote de norovirus afecta a más de 100 personas en crucero del Caribe. En deportes, Mbappé no jugará el clásico que podría definir el título del Barcelona. Estudiantes recibe a Racing, se enfrentan en un decisivo duelo por el torneo Apertura. En sociedad detienen a los cerrajeros, tres hombres con 150 llaves duplicadas. Qatar confirmó un ataque con dron contra un buque comercial. El tiempo en Córdoba, 12 grados 5 décimas la temperatura, la humedad 56%. Es la hora 12, 1 minutos. Más noticias en una hora.
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0: Bueno, vamos con el deporte. Entonces vamos a ver qué pasó Dani hoy, qué pasó ayer, qué pasará mañana. Háblame al micrófono.
2: Hablar más que nada, ¿qué pasó?
0: ¿Qué pasó, Año?
2: Pasó que jugaron los equipos importantes, que ayer, digamos, jugó Talleres Belgrano.
0: Ajá.
2: Talleres le expulsaron dos jugadores y ganó Belgrano con gol de González Mequino, que también le expulsaron uno. Y fue un resultado mentiroso.
0: Antes del gol, ya le habían hecho dos jugadores a Talleres.
2: Sí.

0: Talleres.
1: Belgrano.
0: O sea, fue más.
1: Fue mucho más.
0: Fue mucho más Belgrano que Talleres. Bueno, ¿qué más?
1: Bueno, Boca quedó afuera con Huracán en el tiempo extra. Lamentablemente jugó muy bien responsable de que Boca, ¿no? Jugó muy bien Boca.
0: Sí.
1: No quiso arrancar la pelota. Creo que iba a los palos. Y tremendas acajadas de Galíndez, el arquero de Huracán, le dieron la clasificación de Huracán para seguir adelante. Se ha ganado 3-2 en dos en el tiempo extra, en el tiempo suplementario, dos tiempos de 15. Y ahí Huracán cometió dos penales infantiles de Boca. Y ahí Huracán se puso 3-1 y bueno, liquidó la serie, digamos.
0: Muy bien.
1: 3-2.
0: Bueno, lo que dijo, tengo acá lo que dijeron los técnicos, tanto de Talleres como de Belgrano, ¿no? El Apache dijo, el primer responsable soy yo, Tevez dejó dudas sobre su futuro tras la derrota. Dijo, bueno, hay duda de que siga. El clásico cordobés, entonces Cieliski, tras el triunfo histórico, jugamos mejor y ganamos con justicia, dijo el ruso.
1: Sí, sí.
0: Bueno, ¿qué más, Dani?
1: Independiente Rivadavia, que es el mejor equipo de campeonato para quien les habla. También quedó afuera en manos de Unión. Así que una incertidumbre acá en quién va a ser campeón en este campeonato.
0: Y
1: porque
0: sí.
1: Los buenos, digamos. Claro.
0: Que los otros son malos.
1: No, digamos. Decían que Independiente Rivadavia, y para mí lo avalo, es el mejor equipo de campeonato. Pero ya quedó afuera. Así que bueno, el mejor equipo de campeonato se quedó sin premio.
0: Ajá, o sea que el que gana el campeonato no es el mejor equipo del campeonato.
1: Para mí no.
0: Ah, bueno, listo. Está bien.
1: No siempre que ganes el mejor, dicen, ¿no?
0: ¿Quién dice?
1: Y siempre hay un dicho así que dice que no siempre que ganes el mejor. A veces gana uno más débil, digamos.
0: Bueno.
1: Siempre pasa eso.
0: Está bien. Y vos lo ves.
1: Hoy partidazo, 15 horas, no me lo pierdo. Central Independiente. 19 horas. River San Lorenzo, tampoco me lo pierdo. Y a las 17 horas, si quedé en el medio, Estudiantes Racing.
0: Está bueno.
1: Lindo.
0: Vas a ver fútbol toda la tarde.
1: Sí. Bueno. Y 16:30 voy a hacer shopping, voy a ver Godoy Cruz Racing.
0: Yo quiero ver un capítulo de La Ponderosa. ¿Te acordás de La Ponderosa? No me gané ver esa serie de antes, La Ponderosa, Gran Chaparral. Me gustan todas las películas de antes, ¿no? Eso, voy a pasar la tarde viendo. Y claro, si me... a mí me gusta, ¿qué te pasa?
1: Godoy Cruz, 16:30 recibe Racing de Córdoba. Allá en
0: un capítulo de Kung Fu.
1: Estaría buenísimo. Mañana lo veo, eso sí que veo. Hoy no puedo. A las 10.
0: Mañana es lunes, trabajamos.
1: No sé cómo voy a hacer. Porque a las 16 juega. A las 15 San Gol Independiente. A las 16 juega Real Madrid Barcelona.
0: Sin Mbappé, como dijimos.
1: Y a las 16:30 Godoy Cruz Racing. Mirá, así vos. Que no sé cómo voy a hacer. Ahora, te hago una pregunta. Vos conocés los meses mayo, junio, julio y agosto.
0: ¿Qué
1: es eso? ¿Qué pasa ahí? Estos 3 meses y medio, casi 4, no van a jugar ni instituto, ni Talleres, ni Estudiantes Río Cuarto. ¿Por qué? Ni Boca, mejor.
0: ¿Por qué?
1: Porque quedaron afuera. O sea, no.
0: Ah.
1: No juegan. Y están 4 meses con gastos y sin recaudación.
0: ¿Y todos los que quedaron afuera también?
1: También. Yo hablo por los equipos de Córdoba.
0: Ah, bueno. O sea, bueno, pero eso está previsto. Son entidades que tienen socios, que tienen otras entradas también, ¿no? Bueno. Vamos a hacer una colecta para Talleres para juntarle plata para el caso, porque seguro no tienen plata. ¿Y qué más querés que hagamos?
1: No, me creen que tengo cuarto, no me.
0: Estudiante Río Cuarto.
1: Claro, creen que tengo cuarto, instituto.
0: La gloria, mira vos.
1: Claro, todos.
0: Todos, totalmente. Bueno, entonces, vamos a ver Real Madrid, vos vas a ver un poquito más de aquí.
1: Voy a tener que hacer Zapi.
0: Mucho, para poder ver todo el deporte de Córdoba. Vamos entonces, la hora 12, 8 minutos en la República Argentina. Vamos entonces a disfrutar de la música. Sí, vamos enganchaditos, chamameceros. para todos ustedes, aquellos que les gusta la música.

Bueno, amigos, qué lindo, ¿no? Chamamé, para aquellos que les gustaba lo que pasaba Pastor Luna. Bueno, vamos a hablar de este gran cantautor, guitarrero, poeta. Vamos a hablar de este señor, porque bueno, Mauricio González, de aquí, de cerquita de Centroamérica, nos pedía un tema de él y nos acordamos de este amigo, ¿no? Que nos dejó hace tiempo atrás. Muy amigo de Mauricio Fernández. Y bueno, yo tuve la oportunidad de conocerlo también, claro que sí. En escenarios donde estuvimos presentando a gente junto a Juan Bautista y otros grandes artistas. Tuve el gusto de conocerlo también en Río Primero, lo escuchamos. Y realmente una persona con un corazón muy grande. Estamos hablando de Juanón Lucero, cantor, guitarrero y poeta del pueblo. Convirtió su vida en un legado cultural que sigue vigente en la cantada, en las tonadas, en cada festival y en cada fogón donde se honra la música tradicional. Fue mucho más que un intérprete, fue un guardián de la identidad popular. Vamos a escucharlo a él, el pedido de nuestro amigo González de Centroamérica, que nos hizo recordarlo y, cómo no, también disfrutarlo ahora. Juanón Lucero, para todos ustedes, Caña Doble.

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1: Su estilo potente y a la vez profundamente emotivo lo llevó a convertirse en uno de los grandes referentes de la música cuyana, compartiendo escenarios con figuras destacadas y conquistando públicos en todo el país. A lo largo de su carrera, grabó discos que hoy son piezas de colección, dejando registros sonoros que mantienen viva la esencia de un tiempo en el que cantar era también contar la historia de un pueblo. Juanón Lucero para todos ustedes, hoy en un domingo en familia. ¿Lo disfrutamos? Cuando puedas, gatito, algún temita más, si podemos, de este gran cantautor, que tuvo una corta trayectoria como famoso, ¿no? Pero cantó toda su vida. Con cada presentación y cada letra supo transmitir el orgullo de ser cuyano y la necesidad de preservar la tradición frente a los nuevos tiempos. En él convivía la fuerza del canto con la humildad del hombre que nunca dejó de sentirse parte de su tierra y de su gente. Juanón Lucero para todos ustedes aquí en Un Domingo en Familia. Espero ser digno y bueno, que les guste tanto como a nosotros, ¿no? Gracias al amigo González de Centroamérica que me hizo recordar a tantos artistas que, bueno, por allí no lo tenemos vigente. Gracias por hacer un domingo en familia, de eso se trata. 3513-800-305, si quieren escuchar algún cantautor que, bueno, tenemos olvidado. ¿Por qué? Porque son poco pedidos. Lo vamos a escuchar, lo vamos a disfrutar y recordar como es debido, ¿sí? 12:25 minutos. Juanón Lucero. Mirá lo que son las cosas.

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0: 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Mira lo que son las cosas viejas. 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Y yo y vos jugamos con ellos. Mira lo que son las cosas. El domingo vinieron. Cuánto bullicio en la casa. Cuánto ruido que hicieron. La mesa estuvo de fiesta con los hijos y los nietos. Mira lo que son las cosas, vieja. Qué pronto que pasa el tiempo. ¿Sabes una cosa, vieja? Nos vamos poniendo viejos.
2: Bueno, ahí recordando a este gran cantautor. Y bueno, les soy sincero, indagando en su historia, lo reconozco más, lo valoro más. Cantor, guitarrero y poeta de pueblo, convirtió su vida en un legado cultural que sigue vigente en cada tonada, en cada festival, en cada fogón donde se honra la música tradicional. Fue mucho más que un intérprete, como dijimos, fue un guardián de la identidad popular. Su repertorio recorrió las tonadas, las cuecas, gatos, que marcaron el pulso de la región. Supo darle voz a la tierra, a las sierras, al vino y a la vida sencilla de la gente de campo. Hoy disfrutamos a Juanón Lucero. Tenía un estilo potente y a la vez profundamente emotivo. Cada presentación y cada letra supo transmitir el orgullo de ser cuyano y la necesidad de preservar la tradición frente a los nuevos tiempos. Alma, corazón de pueblo, un montón de gente. Sus restos fueron velados en el hall de ingreso de la legislatura de la provincia y luego cremados. Sus cenizas fueron esparcidas en la calle Angosta, en esa famosa calle Angosta. El popular folclorista puntano murió en la madrugada del 9 de septiembre de 2014 a los 68 años. Hasta los últimos meses de su vida, el cantor de las guitarras subió a los escenarios difundiendo su disco Versos de Amor, demostrando que muy bien tenía otorgados los honores de embajador de la cultura, exponente del folclore de Cuyo e ícono de la cultura de San Luis. Hoy recordamos a este grande de la música, ¿no? De la música, hoy cada vez más grande, ¿no? Indagamos todos, la mayoría, decía Juanón Lucero, ese que le canta la caña doble, que parecía que cantaba tomado, un poquito tomadito, ¿no? Al igual que también decíamos de Don Horacio Guaraní, que le cantaba al vino, pero era su forma de ser, su forma de honrar a la tierra, a la vid. Demostró durante años una extraordinaria convocatoria de público en cada una de sus actuaciones, consagrando su enorme popularidad con un estilo personal que le dio por bien ganado su eslogan de alma y corazón de pueblo. Juanón Lucero para todos ustedes. ¿Vamos a disfrutarlo?
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2: Juanón Lucero, Poncho Rojo.

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1: Alma, corazón y pueblo, su título, ¿no? En uno de los discos también llamado así. A partir de entonces comenzó una intensa actividad de festivales como Rivadavia de Le Canta al País, Festival del Ajo, Andalucía, entre otros. En el año 1990 registró su segundo disco sonal titulado Simple como mi pueblo. Entre los años 1991 y 95 grabó otros tres discos y amplió su presentación en otras zonas del país. En la temporada 1996-1997 ingresó a los grandes festivales nacionales, incluyendo Cosquín y Jesús María, logrando de manera su consagración total. En el año 1999 volvió a grabar bajo el título Me arruinaste la vida para el sello Jam. Desde 2001 a 2004 grabó otros cuatro discos y de esta manera llegó el momento de su primer álbum a nivel nacional para el sello GLD bajo el título Recordando Boliches, donde se reúnen 16 magníficos temas, entre los que se incluyen una versión remozada de su mayor éxito, Caña Doble. Se completó además con Los Carnavales Cruceños, Poncho Rojo, que acabamos de escuchar, A Mi Gente y Cielo y Hoguera. También se destacan los valses ¿Por qué te extraño?, Solo quiero ser tu amante, San Luis y Mi amor llora por ti, Los chamamés, Aquel beso de amor, A Monteros, El gato, Mi colorado, La polca, Voy a enseñarte, La milonga, Cuatro letras para un verso, El foxtrot, Nieve, La canción, Mi retrato y la cueca, Recordando boliches. Hoy disfrutamos a este grande, la música para todos ustedes. Un gran cuyano, podríamos decir. Para todos ustedes canta Juanón Lucero. Mi amor llora por ti.

Qué lindo, ¿no? Juanón Lucero. Vamos a despedirnos nuevamente escuchando a Caña Doble por este grande. Su éxito mayor, ¿no? Bueno, nos recordamos entonces. El popular folclorista puntano murió en la madrugada del 9 de septiembre de 2014 a los 68 años. Sus restos fueron cremados y velados en el ingreso del hall de la legislatura de la provincia de San Luis. Y luego fueron sus cenizas esparcidas en la calle Angosta, en la famosa calle Angosta. Amigos y amigas, ha sido un gusto hermoso. Le agradezco al amigo González por hacerme recordar a este poeta, a este cantautor, don Juanón Lucero. ¿Por qué? Porque siempre me gustó, pero nunca indagué en su vida. Y hoy, gracias a esto, pude compartir con ustedes un poquito de toda su trayectoria. De eso se trata, de conocer y hacer conocer también a los grandes artistas de nuestro país. Juanón Lucero, hoy, en un domingo en familia. Seguimos, amigos. Esto es para ustedes Caña Doble.

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1: Vamos con algo de Antonio Tormo, qué lindo, ¿no? Antonio Tormo, qué lindo. Bueno, 12:51 minutos nos piden aquí muy cerquita, ¿no? Parravicini, Barrio Los Álamos, qué lindo. A la gente de Los Gigantes, a la gente de Marcelo T. Alvear, amigos que están escuchando la radio, la familia González de Centroamérica, a los amigos de Ampliación América también, escuchando nuestra emisora, nuestro programa, gracias a los... Mirá, qué lindo escuchar canciones de Cuyo, qué lindo. Bueno, por eso exactamente vamos a buscar a Antonio Tormo y vamos a elegir temas de este gran cantautor de aquellas épocas. Antonio Tormo, ¿te acordás?
2: Sí,
1: qué lindo, Antonio Tormo. Bueno, vamos a hablar también de él, el Rancho de la Campincha y todo aquello. Uno de los temas más cantados y difundidos en la historia de la música argentina. Vamos a disfrutar Antonio Tormo. Mientras que Cristian lo busca, vamos a compartir saludos al 3513-800-305. Marta, de Barrio Los Álamos, nos felicita por el programa y nos manda saluditos para Daniel, para Cristian Prieto y para quien les habla. Bueno, ella quiere escuchar a Facundo Toro. Vamos a disfrutarlo también en minutos nada más, ¿sí? De eso se trata, de disfrutar, compartir, como siempre digo, vayan pasando. 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La hora 12:53 minutos. Cuando quieras, gato, si tenemos algo de Antonio Tormo, bueno, adelante entonces. Antonio Tormo, la canción de Lingera.
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Qué lindo, ¿no? Antonio Tormo, su biografía, el hijo de padres valencianos, nació el 18 de septiembre de 1913 en General Gutiérrez, localidad del departamento Maipú de la provincia de Mendoza, en una de las casas de la bodega Giol, en donde trabajaba su padre. A comienzos de la década del 30, comenzó a trabajar en el mismo puesto que ocupara su padre, luego de haber estudiado y recibiéndose en sus estudios secundarios en San Juan, donde se recibió de tonelero. Así, en el 30, comenzó a trabajar en el mismo puesto que ocupara su papá, viviendo en la casa de Diego Manuel Benítez, quien adoptara el nombre artístico de Diego Canales, y con quien formó el dúo Tormo Canales para cantar en las fiestas familiares, obteniendo un contrato en LB10 Radio de Cuyo, sin dejar de trabajar, por supuesto, en la bodega. Ya en 1934, ambos se trasladaron a San Juan para trabajar en la bodega El Globo, actuando simultáneamente en la radio Grafinia, LB10 de esa provincia. En 1937 el dúo se trasladó a Buenos Aires, donde conocieron a Buenaventura Luna, aún conocido con su nombre de nacimiento, Eusebio de Jesús Dojorti, con quien integraron el grupo La Tropilla de Huachipampa, junto también a Roberto Narváez, José Samuel Báez y Zarco Alejo, más conocido como José Castorina. El 1 de octubre de 1937 debutaron y actuaron en Radio El Mundo de Buenos Aires, abriendo camino a la difusión masiva de la música folclórica, éxitos que llevó a la emisora a poner en el aire en 1939 El Fogón de los Armeros. Conducido por Buenaventura Luna y con la actuación del conjunto y con su auspicio de cigarrillos Caravana, Antonio Tormo comenzaba su carrera a nivel nacional. De La Tropilla de Huachipampa vamos a disfrutar el próximo tema, El Rancho de la Campincha.

Este tema se convirtió en el mayor éxito de la historia musical de la Argentina, vendiendo 5 millones de unidades. Para todos ustedes los disfrutamos, el Sancho de la Campiña.

donde fue contratado primero por Radio Splendid y luego por Radio Belgrano. Ese mismo año, grabó simples en RCA Víctor, el primero de los cuales fue El Jarillero y el tema Ahí se va, incluido en esa serie inicial de discos sencillos. El vals, Cuando no me quieras, tuvo gran difusión en Colombia, construyéndose en el primer éxito de Tormo a nivel internacional. Disfrutamos de Antonio Tormo este tema. Para todos ustedes, Antonio Tormo, El Jarillero.

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2: Qué lindo, sí. Vamos despacito porque hay mucho de qué hablar de este grande. Sí, hay mucho de qué hablar. Estoy viendo. En 1949 grabó Los ejes de mi carreta del gran Atahualpa Yupanqui y el tema Amémonos. Este último se convirtió en un gran suceso, vendiendo más de 1 millón de unidades. Su disco comenzaron a tener una importancia y una difusión también en Uruguay, sobre todo en Chile también, donde viajó ese mismo año, alcanzando el primer puesto de ventas con su simple Mis harapos y Mama vieja. En 1950

la grabó El Rancho de la Cambicha, que vendió 5 millones de copias, convirtiéndose en el disco más vendido de la historia argentina y que dio inicio al llamado boom del folclore. De hecho, en 1950 el tango resultó postergado en ventas por primera vez por una canción popular proveniente del folclore. Desde entonces comenzó a ser llamado el cantor de las cabecitas, de los cabecitas, referencia a los cabecitas negras, apodo despectivo que utilizaba la clase media y alta de Buenos Aires para designar a los migrantes procedentes de las provincias que se trasladaban masivamente a la capital del país para trabajar en las fábricas. El éxito fue tan grande que los migrantes internos de la extracción popular lo llamaban también 20 y 20, aludiendo al hecho de que cuando entraban a los almacenes en los que habían pasadiscos, gastaban 20 centavos en una pizza y otros 20 para oír el disco de Antonio Tormo. Ya en 1955, cuando era el cantante más popular del país, fue prohibido por la dictadura militar autodenominada Revolución Libertadora. A partir de entonces, una censura más o menos directa se impuso sobre las grabaciones de Antonio Tormo durante casi 18 años. Fue reivindicado brevemente durante el segundo periodo peronista, en 1973 y 1976. En ese último año apareció el filme El Canto Cuenta Su Historia, con la repercusión y la recuperación de la democracia. Ya en 1983 cesó toda la censura sobre Tormo, siendo definitivamente reivindicado. Ya en 1993, una ocasión de cumplir ya 80 años, recibió una gran cantidad de reconocimientos con su designación como ciudadano ilustre de la ciudad de San Juan, benefactor de la cultura y tradición sanjuanina por el Congreso de la provincia, la designación de una calle con su nombre en la ciudad pampeana, Mendoza, el premio ACE por su vigencia y finalmente la medalla y diploma de honor en homenaje a su vasta trayectoria entregada en la Cámara de Senadores de la Nación. La última grabación oficial registrada fue junto al grupo de rock mendocino Caramelo Santo, haciendo juntos una versión del Rancho de la Cambicha y entre San Juan y Mendoza, esta última editada en el CD Soy Cuyano de Guy Caramelo de 2014. Allí fueron las últimas grabaciones de este gran cantautor. Desde entonces los premios y reconocimientos se multiplicaron. Falleció en 1990, el 15 de noviembre, perdón, a los 90 años, el 15 de noviembre de 2003, en el Sanatorio Mitre de la Ciudad de Buenos Aires, a causa de una afección renal. Hoy recordamos a Antonio Tormo y con mucho cariño, ¿no? Mucho cariño porque mi viejo tenía todo. Mi viejo, recuerdo a mi padre cuando escucho a Antonio, tenía sus cassettes, tenía uno de sus discos y varios cassettes de grande, ¿no? El tema que vamos a disfrutar a continuación era uno de los temas, ya lo he dicho, que mi madre me lo cantaba siempre y a mi padre lo emocionaba al ser muy jovencito, muy chico. Bueno, él quedó huérfano de padre y madre muy jovencito y esto le hacía recordar a su infancia. Vamos a escuchar a Antonio Tormo y Mama Vieja.

0: ahora.
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0: 13, 15 minutos en la República Argentina, qué lindo, ¿no? Me gustaría también disfrutar mis harapos también, más adelante, ¿no? Dejalo que corra, que me gusta mucho, gato.

Vamos, qué lindo, qué lindo, qué lindo. Gracias a toda la gente que nos está llamando al 3513-800-305, a los amigos del establo también. Gracias por estar estos amigos. Es un grupo que tenemos entre artistas, locutores, músicos, autores, conductores, sonidistas, musicalizadores, claro que sí. Saludamos a Guti Gutiérrez, un colega, Guti Gutiérrez de la cadena 3, un colega y amigo de Cristian el Gato Prieto. Bueno, que están prendidos a la radio. Gracias, ¿eh? ¿A quién? Al Tuki Percy también. Bueno, ahí está. Saludos para el Tuki. Para Cochero, un colega, locutor, animador de aquellos tiempos, ¿no? De Chévere, de La Leo y tantos más. Saludos para Valeria, de Barrio Los Granados. Felicitaciones por el programa Randazo. Me motiva mucho. Mi padre también escuchaba estos temas. Gracias, ¿no? Para Simón, un abrazo grande, Simón. De Barrio Talleres, gracias. Para David, saludo para David Pañuco, para José Luis Álvarez del Centro, están prendidos a la radio. Para Carmen Gutiérrez, hermoso el programa. Quisiera escuchar algo más, si puede ser, de los Cantores del Alba, dice Gustavo Fernández, de aquí de Villa Corina. Bueno, felicitaciones por el programa, quiero participar por el sorteo. Nancy, de Barrio Alta Córdoba. Precisamente eso me pasaba a mí, dice Luna, de aquí de Pueyrredón. Se me pasaba a mí con mi abuela, que escuchaba estos temas, me hace recordarla. Muchas gracias, Luna, de eso se trata, disfrutar un domingo en familia, hoy muy emotivo, ¿no? Podríamos ahondar en los recuerdos y uno se pone totalmente nostálgico al escuchar estos temas, estos autores. Vamos a seguir, vamos a cerrar este ciclo de Antonio Tormo, disfrutando este tema. Antonio Tormo, Mis Harapos.

0: Amigos, muy bien, muy bien. Saludos a todos. Sí, gracias, gracias por los saludos. Las felicitaciones también. Los consejos. Muchas gracias por los consejos. La hora 13:22 minutos. Tenemos poco tiempo ahora, sí, así que vamos a apurarnos. Vamos a las noticias. Saludos para Roberto Oyola, también de aquí de Joffre Norte. Un abrazo grande para el Boti Dadeta, también un abrazo grande, querido amigo. Gracias por estar escuchando. Para Lito Rossi, tanta gente que está con nosotros. Bueno, para el amigo Sarabia, Petizo querido, muchas gracias también por estar prendido. Bueno, de eso se trata, de estar disfrutando de la música, de momentos de noticias, de información, por supuesto, de algo de humor, que ya viene en minutos, y bueno, ya viene un poquito de Cuarteto del Recuerdo y algún romántico creo que va a poder llegar, ¿no? Bueno, vamos a las noticias rápido. Esto es Un Domingo en Familia. Así pasó el pequeño retrato de hoy. Hoy, Juanón Lucero. Hoy, don Antonio Tormo. Gracias.
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0: 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La justicia también detectó operaciones con criptomonedas de Manuel Adorni. La fiscalía detectó movimientos en plataformas de activos digitales y analiza si las operaciones, viajes y gastos declarados por el jefe de gabinete corresponden con sus ingresos oficiales y su patrimonio informado. Belgrano lanzó la venta de ubicaciones para el duelo de cuartos ante Unión. Fuerte mensaje de Ángel Rossi en su homilía, habló de sadismo de Estado. El cardenal, el arzobispo también, dijo, bueno, que el gobierno está haciendo las suyas. En su homilía, el cardenal, el arzobispo de Córdoba, criticó, sin nombrarlo, en forma directa al gobierno de Javier Milei. Se favorece a opulentos y se restringe ayuda a discapacitados, jubilados y enfermos, sostuvo el sumo pontífice. Sociedad Pitti Álvarez reunió a 25.000 personas en su regreso a Rosario tras 10 años. Deportes River y San Lorenzo se enfrentan en un duelo clave para el torneo Apertura. Por su parte, Boca Juniors acumula 3 años sin títulos bajo la presidencia de Riquelme. Es la hora 13:25 minutos, el tiempo en Córdoba. Actualizamos el estado del tiempo en Córdoba capital. Vamos a ver si esto está actualizado. Vamos a ver. La temperatura en Córdoba capital, 14 grados, la humedad 41%. Tenemos una presión de 975,1 hectopascales, vientos del este a 3 kilómetros en la hora. La máxima para hoy, 17 grados. Para mañana el lunes, tenemos una mínima de 6 grados y una máxima de 23 grados. Leve ascenso de la temperatura, sol pleno, un cielo totalmente despejado. Para mañana lunes, 11 de mayo, para el martes 12, similar, con ascenso de la temperatura, despejado durante toda la jornada del martes 12, con una mínima de 10 grados y una máxima de 25 grados. La hora 13:26 minutos. Más noticias en media hora. Vamos.
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0: Bueno, amigos, tenemos poco tiempo, así que vamos a disfrutar el humor en un domingo en familia. Hoy, Cacho Buenaventura.
2: Es importante. Por un porteño a carga nasta ahí en Cruz del Eje, ¿no es cierto? En la estación de servicio. Se baja y dice, pibe, si me llenas el tanque, me revisas el aceite, controlame la cubierta, limpiame los vidrios, pasame un poquito a los faros y a los faros de atrás también, o sea, después dan un mango de propina y le hacen un servicio completo al auto, ¿ves? No, si son bobinas los vagos, ¿no? Entonces todo paró el porteño así, un montón de gente ahí al otro lado y dice, pibe, ¿qué pasa allá? Dice, que está todo ese gentío allá. Ah, dice, Son las fiestas patronales, dice, se reúnen mucha gente, están ahí los artesanos, están haciendo una riña de gallo, están haciendo pelea los gallos. Dice, ¿y eso qué? Dice, una riña de gallo, dice. Se pelea los gallos por plata, ya, dice, métele pata, dice, vamos a cruzar al frente a pegar una miradita. Y se llega el porteño así, miraba justo cuando estaba por empezar la riña, viste. Y estaba un criollo ahí, un paisano el criollo del eje, viste, el gordo Ángel. Y dice, escúcheme, don gordo, dice, ¿qué, cómo? Dice, no, viera lo que es el angelito, viera, está... Está más fácil trótalo la vuelta que abrazarlo, ¿eh? Dice, escúcheme, don gordo. Dice, ¿qué pasa ahora acá? ¿Cuál es la apuesta? Dice, no, dice, van a hacer pelea los gallos, ¿eh? Y el ganador se lleva la apuesta. Dice, no, tiene un datito que me tire, tiene un dato. Dice, ¿cuál es el bueno acá? Dice, el coloradito es. Dice, ¿es el bueno? Sí, es el coloradito. Coloradito. Destrabale el acelerador a esa mujer, por Dios. Coño, el porteño peló y el mango y dijo, tengo 100 pesos. 100 pesos el rojito. ¡Oh! 100 pesos el rojito. ¿Qué? ¿Tú tuvieron que hacer un círculo cerrado para sentarle la puesta? ¡Guay! 100 pesos en Cruz del Eje. ¡Guay! Está tan pobre que el otro día le inauguró un hotel alojamiento en Cruz del Eje y en las habitaciones, en vez de dar video, dan títeres. Claro, ¿ves? Entonces, dice, falta. No te decía que falta. ¡Ay, qué mujer porfiada! Me están haciendo señas de ella. Dice, bueno. No se puede trabajar así, flaco. Por Dios, che, mi prima. Dice. Bueno. 100 pesos el rojito. Caché, ahí nomás. Se arman la cosa y la riña. Y lo tiran, rojito con un negrito así, un negrito claro. Lo tira, mira lo que era ese negrito, ¿no? Empezó la pelea y estaba el negrito así. ¡Ah! ¡Cárate pollo! ¡Cárate! ¡Ah, es cierto que esto no se ve! ¡No! ¡Vuelva todo! ¡No se ve! Bueno, que se jodan los que no lo ven. Y dijeron a la una, ¡ya! Así que, mira, che, ese negrito hizo una media chilena, ¡tum! Una patada voladora en la nuez. Al gallo colorado lo agarró así de las pestañas de los párpados. ¡Tú! ¡Ya! ¡Y lo reventó! Pero lo abolló a trompadones y a patadones y a picones y a espolazo. Pero era un hilacha como quedó el rojito. ¡Uy! El porteño iba enculadazo para allá. Cruzó la ruta, le pasaron dos colectivos de esos de larga distancia, esos altos. Le pasaron así. Dice, pero será posible. Y ahí se lo encuentra el gordo Ángel de nuevo. Dice, pero ¿qué me hace, gordo? ¡Dogor! ¡Me engañaste! Pero me hiciste perder si el mango como un gil. Me dijiste que el rojito era el bueno. Dice el gordo Ángel, sí, el rojito el bueno, el malo el otro.
0: Qué lindo debe ser ir al peluquero. Yo ya ni voy al PM Plumere.
2: Che. Y una vez el hijo del peluquero al negocio del padre, dice, pa, dice, dame 100 pesos y préstame la llave del auto, tengo un tiroteo esta noche. ¿Qué? Pa' colmo, el viejo estaba inflado. Esos días que viste no vienen ni a cobrar la peluquería. Estaba inflado el viejo ahí. Y llega el chango y dice, pa, aguántame 100 pesos y préstame la llave del auto, yo tengo un tiroteo esta noche. Dice el padre, 100 pesos, 100 tiros te voy a pegar. Te voy a pegar pedazo de vago, de atorrante. No estoy tomando nada con alcohol. Se me traba la lengua. Me miran de allá, ¿ves? Se me traba la lengua por los nervios, ¿no, me ve? Pero no es nada de... ¿Qué? Hace 2 días que me chupo. Mañana y pasado. No. Ay, arranco Norita, arranco Norita. Viene a los manótones como tortuga con eque. Y se te guarda 100 pesos, pedazo de vago, atorrante, trabajador honesto. Así le decían al chango, porque una vez encontró un trabajo, fue y lo devolvió. Este buen Flavio entrompadón, pedazo de payaso. 100 tiros te voy, la culpa la tiene tu madre. Tu madre tiene la culpa de que seas tan vago, nunca trabajás. Pero hoy si querés plata, querés auto, querés privilegio, querés zapatilla, querés salir, hoy vas a empezar a trabajar. Tómale coba, empezaba a barrer la peluquería, iba a barrer la peluquería, si ni sucia estaba, si no iba nadie. Pero para tenerlo ahí, dice, toma, agarra la coba, ponete vaso. Empieza el chango a barrer, se ve el viejo para atrás, así, de la peluquería, y justo entra un cliente. Dice, ¿qué tal, pibe? No, hablaba así, pero no era porteño. Dice, no me hagan quedar mal con lo que yo después tengo que ir a Buenos Aires, llévete el hijo después. Me van a traer los empujones de ahí luego. Dice, buen día, pibe. Oye, me dice, ¿podrías repasar un poquito la pelusa, marcarme la patilla, así, un poquito? Chango, no, ¿qué? Nunca en su vida. Dice, sí, don, siéntese. Dice, le voy a decir mi pa. ¡Pa! ¡Pa! Ahí entró un cliente. Dice, señor, y el viejo ya todavía estaba enculado. Dice, sí. ¿Qué pasa? Dice, no, sí, me quería sacar un poquito la pelusa, marcarme la patilla, vio. Siéntese ahí. Oh, el viejo le había agarrado un ataque de señaldín. Sí, hablaba como si fuera rico el viejo. Siéntese ahí. Le puso el baberito ese ahí. Le dice al chango, vos, ¿querés plata? ¿Querés salir? ¿Querés tener el auto? Bueno, ahora va a empezar a trabajar. ¡Toma! Agarra la navaja, empezá a limpiarle la pelusa al hombre ahí. Yo te voy a buscar, te voy a afilar otra navaja. ¿Qué? El chango nunca en su vida había agarrado una navaja. Lo acomoda un poquito el viejo así, para márcale, para despeluzarlo. Y claro, estaba tan nervioso, le metí un tajo en el cogote, viera, se le veía la yugula, la aorta. Se le veía el bretel de la camiseta, negro del tajo que le había hecho en el cogote. Justo venía el padre y dice, pero ¿qué haces, pedazo de atorrante? ¿Sabes por qué? Inútil. ¿Sabes por qué haces esto? Porque no estás pensando en lo que haces, no estás pensando, estás pensando en cualquier cosa, mocoso. Y le tiró un trompado en el viejo al hijo, con tanta mala suerte que el chico se hace a un lado y se lo pegó en el ojo al cliente. ¡Tum! Y ahí estaba el cliente con un tajo en el cogote y el ojo negro. Le había quedado el ojo como para espiar. Y dice, téntelo, arreglalo de ahí del otro lado, limpialo bien del otro lado, porque yo voy a buscar unas gasas, voy a buscar un poco de pucoso de porquería. El chango ya estaba descontrolado totalmente. Lo cruza por el otro lado el viejo y le metió un navajazo. Mira, le corto hasta la cadenita con la medallita, todo. Un charco de sangre, güey, venía el padre allá y dice, pero mocoso de porquería, atendé, así no vas a aprender nunca, si no atendé, estás pensando en... Le tiró otro trompadón al hijo, se hace un lado el hijo, en el otro ojo al cliente, ¡tuc! Y ahí estaba el viejo casi de Goya. Con los dos ojos hinchados, el chango que tiritaba en una bola de nervio, y el viejo dice, ¡pare ahí, huevo, un toallón, alguna cosa para pararle la sangre! ¡Sí, atendelo ahí! Estoy inflado, un trompadón, mocoso de porquería. Se ve el viejo para atrás y el chango ya era una cosa, una bola de nervio, ¿eh? Lo agarra así de la pera y lo inclina un poquito para marcarle la patilla. ¡Le corto una oreja limpita! ¡Le corto una oreja limpita! Y el cliente dice, pibe, esconde la oreja que si la ve tu papá me mata.

0: Muy bien, amigos. El humor de Cacho Buenaventura en un domingo en familia. Qué lindo, nos hemos divertido bastante. Bueno, dale, Dani, vamos entonces. Hasta aquí llegamos con el humor. Dani, con la presentación de los equipos.
1: Sí, de Racing de Córdoba, que juega con Godoy Cruz a las 16:30 en Mendoza. El equipo es Brian Olivera, Chamorro, Gómez, Sánchez y Elema Díaz. Rinaudo, que renovó contrato hasta diciembre del año que viene con la institución. Olinic, Vega, Córdoba. En la delantera se encubrió el Chavarría. Para mí el empate en Mendoza está asegurado.
0: Bueno, ¿algo más?
1: Sí, River, que juega a las 19, Gonzalo Lorenzo, Santiago Beltrán, Gonzalo Montiel, Lucas Martínez Cuarca, Lautaro Rivero y Marcos Acuña. Aníbal Moreno, Fausto Vera, Tomás Galván, Zubiabe o Kendry Páez. Para mí va a jugar Kendry Páez y Galván, Colidio y Lucy. Ese sería el equipo de Chacho para hoy a las 19 horas enfrentando a San Lorenzo.
0: Contra San Lorenzo. ¿Y el equipo de San Lorenzo lo tenemos?
1: Y había que buscarlo, pero sí.
0: Bueno, bueno. ¿Tenemos tiempo o no? 1:37 para todos ustedes, 13:37. Esto es un domingo en familia. Vamos al cuarteto de recuerdo. Gato sorprendeno con algo de chévere, ¿puede ser? Dale. Canta el Rey Pelusa en su etapa con Chévere. Una lágrima no basta.

0: un domingo en familia.
1: Bueno, vamos con rápidamente la formación de San Lorenzo. Dani, vamos a pasar el tema que te gusta a vos. Dale, por favor.
2: Orlando Gil, Ezequiel Herrera, Romania, Montenegro y Gripicho. Inza Osvaldo en la mitad de cancha, Racalino, De Riquis y Reali. Alzamendi y Barrios. Técnico Gustavo Álvarez. Alzamendi lo quiere pescar en Caribe Cabo de México.
1: Ajá,
2: lo que lo quieren volver a llevar.
1: ¿En dónde?
2: En el Querétaro de México.
1: Ajá.
2: Ausmendi
1: se llama. Sí. Bueno, y el jugador de San Lorenzo.
2: Sí.
1: ¿Se enfrentan contra River cuándo?
2: Ahora a las 19 horas.
1: A las 19 horas, muy bien. ¿En qué cancha juegan?
2: En la de River.
1: En la cancha de.
2: Porque es el mejor ubicado.
1: Bien, bien.
2: Y Belgrano es local de Unión el día miércoles o martes por ahí. Es local porque está mejor ubicado que Unión.
1: Bueno, el gigante de Alberti entonces, Belgrano contra Unión. Bueno amigos, vamos a disfrutar este tema pedido de Daniel López, nuestro colega. Espero que les guste, seguro que sí. La versión en canción de Gary, ¿no? De este tango, Cuatro líneas para el cielo, para tu abuela.
2: Es un homenaje a mi abuela que lo escuchaba siempre cuando estaba en vida, así que...
1: Bueno, vamos a aprovechar también y felicitarlo por el cumpleaños a tu primo, ¿no?
2: A mi primo, sí. Al doctor Santiago Acuña.
1: Santiago Acuña. Muy bien, y saludos para él también. Bueno, también abuela de él mismo. Vamos entonces a disfrutarlo,
2: ¿no? Vamos.
1: Cuatro líneas para el cielo. Canta Gary. Esto es Un Domingo en Familia.

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1: Bueno, amigos, seguimos recordando. Qué lindo, ¿no? 13:47 minutos. Esto es un domingo en familia. El blog de Cuarteto del Recuerdo. No estamos muy lejos. Apenas 30 años nada más de estos éxitos. Santa Marina. Chévere. Trulalá. La Leo. Tantos grupos que nos han hecho disfrutar de aquellos momentos. Y solistas, por supuesto, Sebastián, Gary, Pelusa, Fernando Blavis, El Toro Quevedo. Muchos recuerdos que podemos hacer hoy en este domingo en familia. Vamos a disfrutar nuevamente a Chévere con la voz del Turco Julio, por supuesto. Este tema pedido por la audiencia. Te vas en palabras. Para ustedes, aquí, en la 105.9, la radio que vos elegiste.

Bueno, ahí estamos, 13:50 minutos, poco tiempo. Dani, ¿qué pasó? ¿Qué pasó? Ah, bueno, sí. Bueno, más pedidos. El Toro Quevedo, y ya nos estamos yendo. El Toro Quevedo, su parte en chévere, ¿no? El Toro Quevedo, esto es chévere. 1992 aproximadamente, época. Más atrás, 89. 88, bien ahí, viajamos por medio de la música al año 1988. El Toro Quevedo canta: yo me voy solo.

Un saludito hasta toda la gente. Fabiana Herrera, 862. Bueno, hermoso el programa, dice. Bueno, estás participando, Fabi, gracias por estar. Bueno, Roberto de la calle Wilson, aquí en Joffre Norte, felicitaciones por el programa. Quiero participar por el gas. Participa por las dos cosas, ¿eh? Y tienen suerte, vamos. Hola, buen día, hermoso domingo. Le mando un abrazo a Francisca, por favor. Podría ser un tema de Ivoti, pero cómo no, antes de irnos. Saludame, mándame Ivoti, gatito, dale.

Ahí estamos. Por favor, podría ser un tema de Iboti, ¿no? Dos veces. Francisco, Adriana, bueno, saluditos para Adriana, qué lindo. Hola amigo, buen día. Todo bien, hermosa mañana fresca para disfrutar el programa. Repido un tema de Juan Lucero Caña Doble, lo pusimos, participo por el gas. Muy bien, Adrián, de Quebrachal, Adrián. Bueno, Adriancito, un saludo grande para vos. Bueno, ¿qué más? Hola, Randazo, empezó el frío, necesito, bueno, sí, felicitaciones por el programa. Roberto, de aquí de Villa Esquiú, saludando a todos. Bueno, gracias, gracias, hermano. Gracias por estar. Fabiola, saluditos para Fabiola. Ahí estamos, muy bien el programa. Gracias por estar escuchando el programa y disfrutando con nosotros un domingo en familia. ¿Qué más tenemos? Más bien, llegando más pedidos. Ya nos estamos yendo, che. 3513-800-305, incluimos a todos, ¿no? Para Miriam de Joffre Norte, un saludo grande también para ella. Saluditos, buen día para todos. Este es un domingo en familia que está llegando a su fin, ¿no? Bueno, algo de Iboti rápidamente, ¿puede ser? El saludo para el amigo Fabián, que está cumpliendo añitos. Muchas gracias, Fabi. Dale.

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1: Ahí estamos, qué lindo, qué lindo. Y Boti para Francisca de López Díaz. 13:57 minutos, vamos corriendo, siempre corriendo. 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Bueno, para el alineado y balanceado de Malvinas Neumáticos, también Alicia Acuña de Barrio Los Álamos, esta oyente que nos pedía música de los chicos de Antonio Tormo. Bueno, nos felicitaba por Antonio Tormo. 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Daniel López, gracias.
2: Muchas gracias a todos. Bueno, nos veremos la semana que viene.
1: Gracias. Cristian, el Gato Prieto en los controles, haciendo todo esto posible. Y de este lado del micrófono, mi nombre es Miguel Ángel Randazzo. Espero haber sido digno y que la hayan pasado tan bien como nosotros. Será hasta el próximo domingo a las 11 de la mañana para disfrutar un domingo en familia. Si quieren, antes, a las 22 horas, el miércoles, hacemos un momento en tu vida y tenemos artistas y cantantes en vivo. Hasta entonces, que tengan un lindo domingo. Muchas bendiciones. Chau, gracias.
3: Ah, ya se va el maricón.
4: Es la hora 14.
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0: las palabras y presentaciones. ¿Quién te habla? Una amiga de todos ustedes. Mi nombre es Ollán. El puentecito de amor y amistad para que lo cruces y llegues hasta mí. 351-312-5294. En una idea, realización, producción y musicalización de Sol. Estamos en el aire de Córdoba a través de FM Activa 105.9 MHz. Muchas veces acompaña como siempre Marcos Daniel, el caballero de la canción, cantor y compositor de grandes éxitos. 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
0: Y como cada domingo estamos para acompañarte, los domingos está toda la familia unida, la familia, viste, la mayoría no está trabajando, algunos sí. Entonces están casi todos en casa y sintonizan FM Activa como hace tanto tiempo, ¿no? Y disfrutan de los domingos. ¿Dónde vas? Te quedas aquí en la 105.9 a escuchar a la Sol Chan. Sí. ¿A dónde vas a ir? ¿Dónde vas a ir? Hasta la hora 17 voy a estar con vos. Me acompañas.

como siempre, no sé qué hice con otra compu, pero siempre me falla. Así que Luli, el Luli, no. Con el tema que a mí me gusta, no va a salir el Luli, no. Paciencia, paciencia. ¿Habrá un tema musical que se llame Paciencia? No sé, José. Una pregunta. ¿Hay gente del otro lado? ¿O estoy como solita aquí? Miren. El problema es que no quiero estar solita como honguito venenoso. Quiero mucha gente que me acompañe, que diga presente. No me dejes sola, porfa, no me dejes sola. Con lo malo y con lo bueno, y he bebido del veneno de lo traicionero. Si anda la compu, si me sale el para sacar los audios por allí. Los domingos la gente canta, cuenta chistonto. Tuve que apagar todo, volver a encender, no sé qué hice, chicos, no sé qué hice. Tengo mi cabeza que me vuela, me hierve la cabeza, decía un gordito de allí, de no sé qué, de la maestra. Y bueno, podés decirme hola, podés decirme que me querés. Podés cantar, contar chistonto, pedir tu tema. Pasamos todos los géneros musicales, chicos.

Voy a decir la línea lentamente para aquellos que no me tienen. ¿Será posible que haya gente que me escuche y que no me tenga agendado? Sí, puede ser. Hay mucha gente que me dice, te escucho en silencio. No. Nada de silencio, chicos. Nada de silencio, por favor. No. Rompe el silencio. Comunicate, decí presente. Al 351-312-5294. Vamos de nuevo. Lo dije acelerada. Porque estoy acelerada. Yo. Sí. Soy así. A mil. Me levanto tarde, ando mil. Preparando el mate. Dando de comer a los chiquis. No solamente a los míos de cuatro patas, sino a los chiquis del merendero que andan por los techos también. Los domingos.

0: Están en el quincho escuchando a la Azul Chance. 351. Agendame. Sí, dale, te estoy esperando. 351-312-5294. Agéndame bien, no vas a llamar equivocado porque hay gente malondón que se enoja y te dice, pero fíjate que haces.
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0: 351-312-5294. Allí me podés llamar. No, no me abre aquí la compu todavía. Está lerda. Pero voy mirando a ver si hay gente que está diciendo presente a través del

0: A Mario que dice presente, Fede que dice presente, José que dice presente, Claudito que dice presente, Adri de Adamo presente, Angelita presente, Dieguito de Alta Córdoba presente. Sí, pasó un mosquito, parece un helicóptero. ¿Un helicóptero? ¿En serio? ¿Pasó un mosquito? Pasa que abrió un poquito hoy para... porque está lindo el día, ¿no? Y me entró un mosquito, chico. Voy a tener cuidado que no me muerda. ¿Dónde quedé? ¿Dónde quedé? Dije Adri de Adamo, Angelita, Dieguito de Alta Córdoba, Andresito, Silvia, Adri de Toledo, Dani Crenville, Miguel. Arriba los valientes. Juancito del Centro, Mari de Argüello.
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0: Eso, ¿quién no dijo una mentira? Nada de mentiras piadas.

0: Victoria, que dice presente. La Su, que dice presente.
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0: Susita de Vícor, presente.
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0: Nati de Argüello, presente. Mari, presente.
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0: Emanuel de los Bulevares, presente.
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0: José, presente.
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0: chicos, faltan. ¿Se han dormido, niños? ¿Están almorzando? ¿Están desayunando? ¿Me van a ir contando? No me está abriendo la compu, no me está abriendo la paga y fue peor.
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0: 351-312-5294. María Rosa presente, Fernando, Marcelo.

0: Comunicate al 351-312-5294. Y bueno, el Luli va a cantar, no el tema que yo quería, porque no pasa nada. Pero bueno, el Luli tiene que hacer la apertura musical, si no, ay, Dios mío, me muero muerto. Tenemos a Dani del centro que dice presente.
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0: ¿De verdad lo dices?
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Llegó la alegría, chicos. Vamos, sí, vamos. Bailen, bailen, bailen, vamos. Llegó la alegría, la FM activa. Cantá, bailá, reí, disfrutá, que la vida es bella. Le mando besitos, besitos a Isabel. ¿Saben qué me estaba pidiendo ya Isabel de antemano? Una semana antes ya me estaba pidiendo. Un paso doble quiere la Isa. ¡Bien, Isa! Vamos a complacerte con un paso doble. Víctor Tina, de Santa María de Punilla. Besos, besos, chicos. Y a mi adorado, hermoso.

Si dice, bailalo, bailalo, bailalo, que es cuarteto, dale. Y comunícate, no me dejen sola, chicos, no me dejen sola. Comunícate al 351-312-5294. La Artante, que está todos los días de lunes a viernes de 12 a 16 con Románticos con Sole. También está los domingos. Y bueno, yo sé que ustedes me quieren, me aman, por eso estoy hoy también. Ahora, si no quieren que esté, me avisan, yo no vengo. Me voy a pasear, sí.

Bueno, si me vas a acompañar, me lo haces saber, me pedís un tema, o si no, yo te voy a ir regalando la música. Mira, desde ya comienza a regalarte toda la música, sí. Llegó el otro zarpadito, sí, llegó el otro zarpadito ahí para acá. Hola, Dami. Báilalo.

Y bueno, así estamos con este bloque musical de apertura para vos, que ya dijiste presente. Para el que no dijo presente, ni acá. Ni acá, porque todavía no me dice hola, no me dice, ¿querés salsa? Sí. Así variadito, variadito para todos. A ver cuánta gente más dice presente. Así le dedico un tema, dale, dale. Comunicate, comunicate, mientras yo me pongo nerviosa para ver si... Oh,

312-5294. No me dejes solo, ¿eh? Comunicate, dale, 351-312-5294. Te voy a molestar hasta la hora 17. Pero después me vas a decir gracias, Sol.

Seba, Sebastián, ¿qué le pasó que me eliminó el mensaje? Ay, no, creo que ahí me está No me está escribiendo Seba, no. Me eliminó el mensaje.

Aquí tengo un número desconocido. Me encanta porque será un oyente nuevo. No sé, para cómo me manda, me envía audios. No puedo ver quién es. ¿Quién sos? Comunicate al 351-312-5294. Dale, arriba, arriba.

bueno, así hemos dado comienzo a nuestro programa del día de la fecha con la mejor música. La música que giró solamente para...

bueno, ya vamos a ir con los datos del tiempo. Fíjate vos, tenemos una temperatura de 14 grados 8 décimas. Que decían que iba a ser tanto frío. Yo no tengo frío porque soy una valiente. Sí, señor. 41% es el porcentaje de humedad. Vientos del este a 3 kilómetros. Y el pronóstico para hoy domingo, 10 de mayo, sería de 16 grados. Sigue despejado, chicos, sigue despejado. Para mañana lunes, 6 de mínima, 23 de máxima. Bien ahí, despejado. Para el martes, 10 de mínima, 25 sería la máxima. Así es. Y despejado, qué bueno, qué buena noticia. De vez en cuando es lindo recibir buenas noticias.

Y bueno, vamos a ir abriendo mensajitos, chicos. Puros corazones. Che, no estamos en romántico. Escriban alguito, escriban alguito. Por aquí tengo a Angelita, que sí escribió, ¿eh, Angelita?

Y dice, hola Sole, aquí escuchando los domingos, ¿dónde vas? Besos y abrazos, saludos a todos los oyentes, dice Angelita. Gracias Angelita, besitos, besitos. Presente Solcita de

Oye, nadie me escribió. Acá me escribió alguien. Hola Sole, no te dejo sola, me quedo hasta el final. Saludos para todos los oyentes. Sole, te quiero y mucho. Se manda corazoncito mi querida Natalia, Nati desde Argüello. Gracias Nati, besitos, besitos, besitos, gracias, gracias, también te quiero. Hola Sol presente, vamos con la música del domingo, dice Fernando. Fernando y Marcela, Marcela y Fernando. Sí, creo que estoy pasando la música del domingo, no sé, no sé. Salvo que me haya cambiado la sintonía. Vamos con la música del domingo, me dice, ¿qué estaré pasando? Dios mío. Hola, Sole, yo también te estoy escuchando, Dani del Centro, me decía. Besitos, besitos, Dani del Centro. Hola, buenas tardes, Sole, aquí presente, besitos. Y bueno, manda allí este... ¿Qué es lo que es esto? Almorzando mientras te escucho, mi reina hermosa. Y me dice, no, mira vos, creo por lo que veo una foto, fideos blancos, con Mila, parece que es, ¿eh? Me parece, si no me equivoco. Ay, no, y está el chiquito también almorzando. Mi caniche, Atilio también, los dos estamos contigo acompañándote esta tarde de domingo, me dice allí Dani Krenville. Mi pequeño también está almorzando, qué bello que es. Gracias, Dani Krenville. Besitos, besitos y besitos para Atilio, ¿eh? Atilio y su caniche. Están allí almorzando ambos. Dios mío, qué más. Ahora lo voy a subir a Atilio. Lo voy a subir a Atilio. Al estado, sí, señor. Besitos, besitos a los dos. Hola, buenas, lindas tardes, Sole. Feliz domingo. Un tema para mí, qué ironía de Rodrigo. Gracias, besito Sole, dice Diego de Alta Córdoba.

Ya vamos a ir buscando la música. Dieguito, besitos, besitos. Gracias por estar, ¿eh? Por aquí, Sole Sole, buenas tardes. Saludos a todos. Que tengan un bonito día. Bendiciones. Manda besitos, corazoncitos, todo. Adri de Toledo, gracias Adri, besitos, besitos. Hola Sol, bendecido domingo presente, dice Alcira de Jofre, gracias Alcira, besitos, besitos. Hola princesa, después de tantos días sin escucharte, aquí estoy. No pienses que te abandoné, te adoro. Y vuelve a saludarme, no, ha venido peor que antes. Repite el mensaje, ay Dios mío. Bueno, es Victoria. Sí.

0: Fugiles, sí, a través de la aplicación online Radioactiva 105.9.
1: Eso.
0: Feliz, contento por este día maravilloso, domingo.
1: Sí.
0: Y más feliz porque estoy con un amigo de hace mucho tiempo.
1: Ah, mira.
0: También que fue boxeador. Su nombre es Ramón. Y acá le paso que se va a presentar y quiere pedir un tema.
1: Bueno, dale.
2: Buenas tardes, Sol Jan.
1: Hola.
2: Soy Ramón. Soy amigo de este amigo César.
1: Sí.
2: Estamos disfrutando de un pequeño viaje que estamos haciendo. Y te cuento brevemente que cuando eres joven, fui pupilo de Archino en el Córdoba Sport, en el viejo Córdoba Sport, en la calle Alvear.
1: Sí.
2: Y bueno, y Archino me decía, vos sos bueno, y dice, pero cuando te peguen una no venís más. Y así ocurrió, ¿viste? Así que muy contento de después seguir mi vida.
1: Sí.
2: Y ahora simplemente un gusto de poder hablar contigo, Sol.
1: Gracias.
2: Vamos a pedir un tema.
1: Dale.
2: Un paso doble.
1: Sí.
2: Noche de Miramar por Heraldo Voz.
1: Toma, bueno, toma.
2: Un saludo para vos y a toda la gente de Radio Activo.
1: Gracias. Chao. Gracias.
0: Bueno, gracias para todos los radioescuchas que están en línea. Que tengan un feliz domingo, bendecidos. Y gracias de nuevo.
1: Bueno, gracias César. Gracias Ramón, otro grande del ring. Me encantó, Ramón, saber que estás allí. Y que... bueno, me estás acompañando hoy, me están escuchando allí con César. Besitos, besitos a los dos y besitos a todo el grupo de boxeadores, ¿no? De aquí, de Argentina, Brasil, Chile y México. Un gusto, Ramoncito. Arriba, Ramón, ¿eh? Tengo más audio.
3: Buen día y buen feliz domingo para todos. Un domingo muy lindo, muy soleado. Aunque a la noche se ponga fresquito, no importa, disfrutemos el sol. ¿Con sí, sol? Sí, con
1: sí,
3: sol cham.
1: Claro. Claro, bien.
3: Bueno,
1: patata.
3: Hoy un temita así más sueltito. Un locutor de Sebastián. Se lo dedico para todos los locutores. Gracias.
1: Bueno. Gracias a vos, Batata Díaz. Batata Díaz también allí, otro grande del ring, diciendo presente. Y está hermoso el día, sí, es verdad. Me sorprende, yo pensé que iba a estar con mi chuy, chuy, chuy, qué frío, porque estaba anunciado tanto frío, ¿viste? Y el frío es psicológico, si te dicen que va a ser 2 grados bajo cero, aunque no lo hagas. No, aunque no lo haga a los 2 grados bajo cero, pero empezás a temblar. Y yo digo, no, va a ser mucho frío. No, hermoso el día, precioso para disfrutar aquí por FM Activa con los domingos. ¿Dónde vas? Eso me gustó. Besitos, besitos, en este caso al señor.

0: Y seguimos abriendo mensajes. Y después seguimos con la música solicitada. Los que van programando los amigos al 351-312-5294. Bien ahí, vamos.
1: Hola, hola, hola, hola, hola. Jean, ¿cómo estás?
0: ¡Aleluya! Llegó. Dios mío. Cortito como patadita chancho fue el saludo.
1: Hola, hola, hola, hola, hola. Jean, ¿cómo estás, pequeño saltamonte?
0: Miren, está ahorrando. Che, ¿será que mandó un mensaje a escondidas? Sí, le hizo cortito, no sé por qué. Ay, hola, Solcita, que tengas un excelente programa.

0: Y por aquí tengo.
1: Buen día, Sole. Buenas
0: Hola.
1: tardes.
0: Buenas tardes.
1: Quería saludarte y mandarle un saludo a todos los que están trabajando acá en mi casa.
0: Bien
1: Mi
0: ahí.
1: yerno, los hermanos de él,
0: Sí.
1: Tacherta, a Víctor, están poniendo el portón nuevo. Y
0: Por
1: ahora
0: fin.
1: vamos a comer un asadito, Sole. Mándale muchos saludos.
0: Bueno, riquísimo, claro. Están todos trabajando poniendo el portón nuevo, claro, en la casa de Víctor y Tina. Hemos escuchado la vocecita de Tina hoy. De Santa María de Punilla, que le estábamos saludando junto. También está Felipe, allí están todos. Está Seba, el hermano. Víctor hace algo porque ese a veces mira nomás. Mira desde lejos, no hace nada. Siempre como cenicero de moto, Víctor. No, trabaja, Víctor. Por fin vamos a tener portón nuevo, chicos. Claro. Le rompieron el portón a Víctor y a Tina y a Víctor allí. Así que bueno, a toda la gente que está laburando. A Felipe, que debe ser el que más trabaja, ese chico.
2: Y ahora que quieres que empecemos de nuevo.
0: Y bueno, y a Tina, que nos dejó el saludito. Tina y Víctor de Santa María de Punilla y toda la flía trabajando. Qué lindo, qué lindo. Me encanta, me encanta. Presente solcito, dice por aquí Miguel Ángel, el poeta. Me encantó el saludo, che. Qué lindo saludo. Hace mucho que no me saludaban así. No, mentira. No, así no, con este sticker no, pero somos lo más, ¿o no?

qué manera de ver en el estado cosas de los piratas, ¿no? Que han ganado los piratas. Pero qué maravilla, che. Besitos, besitos a Miguel Ángel, besitos, besitos a Marita, que me dice, sos lo más, te quiero, Sol. Besitos, besitos. Hola, Solcito, buenas tardes. Acá estamos en sintonía hoy. Corazones, a ver, voy a leer acá en el set. Dice, hola, Solcito, buenas tardes. Acá estamos en sintonía hoy, corazones celeste como el cielo, por el gran triunfo de ayer, porque sé que vos sos de las mías. Besos, abrazos y bendiciones para todos, dice mi querido Andresito. Mi querido Andresito, besitos, besitos. Manda todos los corazoncitos allí, gracias, Andresito. Hola, te estoy escuchando, Sole, muy linda la música. Soy Liliana, la que le gusta los iracundos. Soy de Barrio Jardín del Sur. Hola, Lili. Gracias por estar, Liliana. Besitos, besitos.

mezclar el balanceado con leche y me piden y ahora recién le doy, chicos. Y está paradita acá al lado mío. Bueno, gracias Estelita. Chicos, sigo sin virome, no salí ayer, no puedo escribir, ya veo que me olvido los temas.

0: con alegría, con alegría. Vamos, chicos, bailen, bailen, bailen. No es que la mochina me venga a pedir comida. Me está mirando sorprendida, abre los ojos como el 2 de oro, lo que yo voy y vengo bailando. No, no, soy una genia. Ponele. Tengo más.
1: No, mi vida. No, acá estoy con mi nietita, María Victoria, y te estamos escuchando. Por favor, ¿quién? ¿A mí quién me dice que no? A ver, dime.
0: Bien ahí. Besitos, chicos. Besitos a todos los que están allí con Ale. ¿Vas a cantar, Ale? Cántame algo a capela. Está muy buena la música, como todos los domingos. Eso quise decir, Sol. El comienzo estuvo hermoso, dice Fernando. Menos mal, porque sigo yo. Cuando me dijo que ponga, vamos con la música de los domingos, dijo, ¿estaré poniendo algo de lunes? Besitos. Ahora entendí. Gracias. Besitos. Gracias. Hola, Sol, estamos presentes, Tatu y yo. Les mandamos un beso grande a todos, dice. Ayer festejó Tatu. No, mi amor, mi vida. Esto me lo dice Blanquita. Y vamos a subir la fotito de mi chico bonito allí al estado, por supuesto, claro que sí.

0: Bueno, sigan comunicándose, chicos. Voy a ver si tomo el jugo, me como el plátano, el lácteo y empiezo el mate, chicos, porque ya me da hambre. ¿Saben qué pasó ayer que no hago radio ahora los sábados? Soy un desastre total. Dormí, me desperté medio tarde, pero yo no me duermo los sábados de un tirón hasta las 2 de la tarde, porque lo escucho a él, sí, a Jorge Boneto, que está todos los sábados, 4 horas a la mañana, chicos. Lo escuché Jorgito Boneto y después planché oreja de nuevo. Me levanté a las 5 de la tarde, esa hora me puse a hablar por teléfono, a preparar el mate, desayuné a las 5 de la tarde, niños, ¿cómo voy a desayunar a esa hora? Así que ahora quiero desayunar ya, quiero tomar mates, niños.
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0: Comunícate, cántame una canción de cuna. Canten, chicos. Andresito sabe cantar. Canta algo a capela, Andresito. Canta Alejandra. Parece que no. Bueno, yo ahora voy a complacer pedidos, ¿sí? Porque si no me van a tirar las orejas. Pero sigan comunicándose ustedes al 351-312-5294. Vamos de nuevo. 351-312-5294.

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chistonto de la tarde, chico. El único que mandó un chistonto, Dieguito de Alta Córdoba. Que también me había solicitado el tema de Rodrigo. Ay, Dios mío, ¿por qué no mandan chistontos ya? Se les terminó el repertorio. Buenas tardes, señorita Sol y compañía. Hermoso domingo. Saluditos para todos. Manda abracitos y besitos a la Susita de Vicor. Hola, Susita de Vicor. Gracias, gracias por estar, Susita. Qué bonito domingo, chicos. Estoy porque abrí la ventana, o sea, corrí la cortina, digamos. Y estoy mirando así, pero el sol a pleno. Un día radiante, niños. Pero qué maravilla. Dan ganas de quedarse a pasar el día. Sí.

Por aquí, hola, los domingos, ¿dónde vas? Querida Solcito, chiquis, amigos, recién llego ya en sintonía. Así te acompaño hasta las 17, amiga. Hice un pequeño videíto cantando Los quiero mucho a todos, dice Luisito, el taxista. Manda aplausos, pulgar arriba, besitos, abracitos, corazoncitos, todo. Y vamos a, yo voy a ver el video, ustedes lo van a escuchar nada más, chicos. Sí, señor, besitos, besitos, Luisito. Yeah.

aplauso para Luisito. Luisito, miren el auto cantando, Luisito. Ya lo vamos a subir al estado. Gracias, Luisito, el taxista, diciendo presente y cantando. Me reencantó. Gracias. Yo miraba, digo, veía los autos que pasaban. Digo yo, ay, Dios mío, me muero.

0: ingresan al 351-312-5294.
1: Hola, Sony, ¿cómo estás?
0: Hola.
1: ¿Cómo estás, corazón? ¿Todo bien?
0: Todo bien.
1: ¿Cómo están los amigos de los domingos? ¿Dónde vas?

0: de la garganta terrible.
1: Pero todos han salido de joda, todos están...
0: ¡Eso! ¡Ay! ¡Vicky, eso, mi amor! ¡Eja! ¡Eso!
1: Menos mal que no tiene voz.
0: A ver, mamá. ¡No te vayas, corazón!
1: ¡Eso!
0: ¡No te vayas, corazón! ¡Chupiú! No te vayas, corazón, no te vayas a morir.

0: Papi. Muy, pero muy bueno lo tuyo, Jan. Qué maravillosa tarde.
1: Soy una genia, soy una genia.
0: 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Eso es en el alma, la ciudad. No, no, no, no, no, no.

los graves, los agudos y lo demás. Bien ahí, bien ahí. Se despertó el otro, hola solcito, dice, mira la hora que salude el otro. Ay, Dios mío. Bueno, estuvo de show anoche, por eso. Bueno, lo vamos a perdonar, lo vamos a perdonar. A Fabri. Besitos a Tatu, dice por acá, princesa, has hecho demasiado hoy. Sí, la verdad que sí. Demasiado, demasiado. Le tendría que pedir a Jorge Boneto, viste, ese que dice, soldado, ya has hecho mucho por hoy, a descansar. Me encantan los efectos y las voces que pone Boneto en su programa de los sábados. Desde las 9 de la mañana está Jorge Boneto aquí en FM Activa hasta la hora 1, chicos. Está

0: Y lo bueno que tiene de todo un poco, pone música, te alegra, te informa. Sí. Todo. Me divierto, me despabilo. Bueno, terminó Jorgito Bonet el sábado y seguí durmiendo, chicos. Me levanté a las 5 de la tarde a desayunar. Ay, Dios mío. Me puse a hablar con la Isa. Entonces, mientras hablo con la Isa, desayuno. Si no, sigo durmiendo, niño. Sigo durmiendo, sí.
1: Hola, Sole.
0: Hola, Sole.
1: Los domingos, ¿dónde voy?
0: ¿Dónde vas?
1: Yo me quedo con Sol Jans y toda la familia Jans para pasarla de 10. Hermosa la música que estás pasando.
0: Gracias.
1: Un beso y un abrazo a vos, a mis amigos y a tus chiquis.
0: Gracias.
1: Y acá me quedo hasta el final. Un beso enorme.
0: Besito, besito.
1: Que
0: gracias.
1: Yo quiero.
0: Gracias.
1: Bien, muy bien por el besito. Te felicito, Luis.
0: Ahí está, ahí está. Gracias, Sue. Gracias. Seguimos. Sí, sí.

¡Claro, lo estoy bailando! ¡Lo estoy bailando, Danielita! Ahí la tenemos a Dani Crenville cantando. Esa.

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0: ¡Eso! ¡Pero bárbaro, grande!
1: ¡Hala! ¡La rara! ¡Bueno! ¡Hacer el amor!
0: ¡Toma! ¡Eso me gusta! ¡Que se, que se muera de ganas!
1: ¡Cuando

Muy bien, pero eso me gustó. Y bueno, allí hemos escuchado también a nuestra querida Dani Cranville cantando ese temazo que realmente aquí no nos gusta, de las mujeres sobre todo, ¿no? Bueno, y hombres también. Mi voz hace lo que puede, Sol. ¿Qué pasa con los cantantes de la Sole? De la Sol Jan dice que no cantan hoy. ¿Será por el frío? Son cobardes amarillos. Eso es lo que son, unos cobardes amarillos. Ninguno canta, se hacen de rogar, se hacen los bonitos, ¿no? No, deja, deja. Manga de cobardes amarillos. Las mujeres son más guapas. Bueno, Luisito cantó, sí, señor.

0: Y bueno, seguimos. Los cantantes no quieren cantar. ¿Qué me importa? Hola, Bella Sol. En sintonía, como siempre. Bonito comienzo, dice Adri de Adamo. Uy, ya nos estamos yendo y ella nos está saludando por el... Llegó tarde. Yupi, yupi, eso, dice. Dice Diego de Alta Córdoba, Sí, señor, Dieguito de Alta Córdoba.
1: Hola, Sole, soy el yerno del Azul.
0: Hola.
1: Mi nombre es Jorge. Quería pedirte una canción de Juan Ramón.
0: Sí.
1: 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Me abandones, cariñito.
0: Bueno.
1: Gracias.
0: Ahí está, Jorge dijo que se llamaba, ¿no? Besitos, besitos, Jorge. Dale.

0: seguimos, seguimos, seguimos.
1: Eso, princesa, eso. Baila todo, princesa, baila, dale.
0: Mientras otros están allí. Dios mío, Dios mío. Y ella como cenicero de moto, siempre la victoria. Solcito, ese es Peluchín el que está comiendo. No, no. Ese, ¿cómo se llama? Ya me olvidé. ¿Cómo se llama? No, no, es un oyente que tengo, un filo oyente. Está su mamá almorzando y él también está almorzando allí, escuchándome. Sí, no, no es Peluchín. Peluchín está durmiendo aquí. Bueno, Luisito me pregunta porque subimos el perrito de Dani al de estado. Seguimos, seguimos.
2: Muy, muy, pero muy lindo los temas, las chicas que han cantado.

A ver si es este. Si no, tengo que buscarlo y bajarlo porque no sé si ese es el título. No, es lento este.

Bueno, voy a quitar porque estoy perdiendo tiempo y no lo ubico el tema, no los conozco por la letra, chicos. Así que bueno, ya me dirá cuál es el tema de Juan Ramón. Vamos a complacer con el tema de Sergio, Sergio. Claro, lo que pasa es que yo conozco un montón de canciones, pero de ahí a saberme la letra de todos, no, y si no me lo piden por el título, no puedo. La de Cristal no está andando, la de Cristal no está andando. Bueno, Sergio, que me solicitaba este tema.

bailando y cantando en un video, toma. Desatada la chica. Dios mío, qué manera de bailar y cantar esta gente. Besito, Dani. Y bueno, allí la gente que participa, la gente que dice presente, la gente que canta, que baila, que se ríe y todo.

0: Esa es la canción Sorry, perdón.
1: Y no me dijo el título, jamás dijo. Che, qué lindo que canta Jorge, ¿eh? Me gustó, pero ¿cómo se llama el tema? Es el que pasé.
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1: mira vos, desearte, toma. Lo canta lindo.
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1: Lo voy a contratar.
0: Por quererte,
1: sí. Ya no me lo conté.
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1: Muy bien, muy bien, che, muy bien.
0: Esa es la canción Soli, perdón.
1: Ahí está.

Ya sale, ya sale con frita, ¿eh? Lo que pasa es que está lerda la compu, la otra, ¿no? Estoy usando esta. La otra está lerda. Pero ya sale con frita para Jorge. Sí, señor. Ya hablando de frita, tengo hambre. No, mentira, no tengo hambre. No. El baile me da de comer, como decía mi papá. No, no debes tener hambre. Anda, moverte allá, anda, sigue bailando, sigue.

0: Y bueno, así pudimos complacer a Jorge, yerno de la Su. Y lo tenía yo, lo tenía. Pero claro, por el título que él me daba. Ay, Dios mío, lo bajé y se me clavaba el video, Dios mío. Pero hemos complacido, eso es lo importante. Me fue re poco hoy el tiempo, re poco.
1: Gracias, gracias, gracias, querida Jan, por hacerme sentir bien, a mí y a mi familia, y a toda la familia Jan, que estamos escuchando y deleitándonos con tu voz y algunas ocurrencias tuyas. ¿Qué? Hoy no te hemos escuchado reír mucho.
0: Y no, porque no me dejan, no
1: bueno,
0: me dejan.
1: Te damos,
0: te me hacen trabajar.
1: Muchas felicidades, te mandamos éxito en todo lo que emprendas. Yupi yupi, ¿eh? Y oye, te esperamos por la noche.
0: Sí, tengo que buscar en otra radio porque acá no me quieren a la noche, no me quieren, así que bueno, ya vamos a ver. Qué malondón, Dios mío. ¿Pero qué tengo acá? Un video.
2: No, me sale con el velo, no. Se tomó un par de vinos la mami Sole.
0: Bueno, así tengo un video de la Su, de toda la familia bailando. A ver, tengo por acá otro audio. Vamos a ver qué dice la...
2: Ay, mi amor, es que yo le enseñé, le di unas clases de canto acá a mi cuñado.
0: Cállate, cállate. Nunca vi una persona que cante tan feo como... como Miguel. Nunca, en serio, mirá que yo también canto horrible, espantoso, pero él me gana. Y acá está bailando Miguel con su esposa. ¡Sí, señor! ¡Esa me gustó! ¡Esa! Y la Su comiendo como chico prestado.

Y ya vengo con más saluditos, ya vengo con más saluditos. Sí, señor, esperen, denme tiempo. Que tengo que hacer la mención, tengo que hacer la mención, Dios mío. Pero qué lindo que lo estamos pasando, chicos. No, soy una genia con esta propuesta. Qué lindo antes, ¿se acuerdan que hacíamos 5 horas? Claro, la gente quiere divertirse, quiere. Marcos Daniel, el caballero de la canción.

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0: 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Dejamos correr este tema para Adri.

Y bueno, así pasó Marcos Daniel, el caballero de la canción, con ese temazo. Sí. 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Bueno, Alejandro, no sé si seguiré en sintonía, la Ale. Ale, quiero que te comuniques todos los días, Ale. No seas tan así que te mandan. Dice Isabel que viene juntando hambre hace como un mes para comer el asado con vos y conmigo. Y no. Lo voy a pagar yo, ¿sabes? El asado, Ale.

Esa canción es Cariñito. ¿Quién me dice esto? Ah, Miguel, este. Miguel el poeta. Sí, ya, sí me lo dijo Jorge, así el que lo pidió. Claro, primero me lo pidió con otro título. Gracias, Miguel. Es un saludo tapándose el ojo, no sé por qué será.

0: Por aquí dice, bueno, Sole, lo he pasado genial con tu música. Otro domingo sensacional para agarrar esa energía positiva. Que tengas una semana espectacular. Y que Dios te bendiga hoy y siempre. Un abrazo, mi reina hermosa. Besitos. Nos vemos el próximo domingo. Te quiero mucho, manda corazoncito. Mi querida Dani, también te requiero, Dani. Allí hemos subido también todos los videos que van llegando, lo vamos subiendo. Besitos, besitos. Gracias, gracias por estar, Dani. Y bueno, sí, nos recargamos de buena energía para comenzar la semana con... Ay, no, me saltó un tema muy lento. No, no, este no quiero, porque ya, viste, yo cuando... ¿Saben qué voy a hacer? Voy a poner un internacional. Que por allí habrá alguno que le guste y después voy a poner los remixes de Palito Ortega para variar. Este me gusta. Yo fui hecho para amarte. Toma, ¿cómo te quedé el ojo? Sole, querida, realmente bello el programa. Manda aplausos, Dani de... No, no, Dani no. ¿Quién es? Ay, se me hace lío, estoy grande ya. Adri de... Adamo, Adri de Adamo, porque tengo la otra Adri, este es Adri de Adamo. A ver qué dice.
1: Oye, oye, Jean. No, no, no, no. Yo te debo el asado.
0: Lo voy a pagar yo, lo voy a pagar yo.
1: Señora amiga tuya.
0: Sí.
1: Y yo lo voy a asar. Bueno. Sí, ese asado está ya proyectado. Sí, señora. Lo que pasa es que tengo un montón de cosas.
0: Sí.
1: Que estoy haciendo.
0: Sí.
1: Y bueno,
0: no me lo digas. No me lo digas.
1: Estoy buscando a alguien para llevar a un quillo porque se me humedece la pared y quiero saber si hay arreglo para esa pared. Entonces eso es una preocupación.
0: Y lo tenés a Miguel, lo tenés a Miguel ahí. Lo tenés a Miguel. Ah, no sé si arregla paredes o se la rompe, pero viste. Y bueno, no, yo, dice Isabel, vos sabés, yo la estaba hablando ayer con ella, si me está escuchando se va a reír. En realidad, este que no escucha, le soy yo la que piensas. Dice Isabel, todo el mes juntando hambre para comer el asado y no llegó, así que ahora estoy a papa frita y pan. Yo lo pago al asado, mira, lo empeño a Peluchín hasta que junte la plata y después me lo devuelvo. Porque si Isabel ha juntado mucho hambre, ya de por sí come mucho. Felicitaciones, hermoso el programa, como siempre, hasta el domingo, me dice Olguita de Talleres. Mira, Olguita, que no me saluda nunca. No me quiere, Olguita, ya no me quiere. Pensar que antes me quería, hasta todavía conservo los calcetines de lana para dormir y para andar en pezuña por mi habitación. Y ya no me quiere más, no me quiere más. Cómo sufro, no. Justamente le estaba diciendo a un amigo, tengo los calcetines que me regaló un oyente y desapareció, ¿viste? Y bueno, y cuando por allí tiro las pantuflas, me pongo los calcetines de lana.
1: Ay, perdón, Isabel. No, no, no. Ya lo vamos a hacer. No te digo fecha, pero yo voy a hacerlo. Sí, sí, Isabel, sí. Perdón. Perdón a ti y perdón allá.
0: Bueno, está prohibido cazar gatitos de techo, perritos... Ni burrito, que ahora comen la carne de burro, ¿no? Nosotros queremos carne de vaca. No, no, yo quiero juntarme para tomar mates. Con eso me conformo porque yo soy gasolera, chicos. Yo tomo más.

0: hey, my sister, Juanita. Dice que va a llover y el camino es purebrero.
1: ¡Eso!
0: Pero como me voy, yo me pongo mi sombrero.
1: ¡Eso! Cortito como patadita de chancho, ¿ves? Cuando me estoy copando para bailar, copo. ¡Ay, Dios mío! ¡Canta un poco más! Él es músico, estaba actuando anoche. Le digo, mandate un video. Hizo pla, pla con el piano y corto. Ah, y que no canta bien. Y no. Bueno, no es cantante, pero... Me engaña como niño.
2: Otro domingo diferente junto a vos, Sole, y toda la familia Jan. Hemos pasado de 10.
1: Yo también.
2: Te felicito. Un beso enorme,
1: gracias,
2: amiga.
1: Gracias.
2: Hasta mañana.
1: Besitos, besitos. Chicos, usted sabe que cuando ustedes empezaron a despedir, tomé conciencia del tiempo. ¿Cómo estaré copada buscando música? Hoy me han pedido un montón de música. ¿Cómo será que no miro la hora?
3: Burrito, princesa.
1: ¿Qué es lo que dice esta?
3: Burrito, princesa.
1: Bueno, esos telegramas que manda no los voy a pasar. Sole, hermoso el programa. Hasta mañana, si Dios quiere. ¿Quién dice eso? Angélica. Bueno, gracias a todos, chicos. Gracias a todos.
4: Algo podemos hacer.
1: ¿Qué es lo que dice?
4: Algo podemos hacer.
1: Algo podemos hacer. ¿Ve? Esto es radio, chicos, tienen que aclarar lo que... Algo podemos hacer, dice. No voy a pasar más audios, no. Porque se porta mal, se porta mal. Es como que están hablando solo, manda, y la gente no entiende un corno. Buenísimo el programa, Sole, sos una genia, como siempre. Y mañana a las 12 espero con... Románticos, besitos, me dice allí, manda besitos, corazoncito, Dieguito de Alta Córdoba. Gracias, Dieguito, que hoy me acompañó, pidió un bonito tema de Rodrigo. Se contó el chistonto y mañana me espera al mediodía porque vamos a estar como cada lunes a viernes de 12 a 16 hasta que me echen de la radio. Parezco gitano yo. Ay, no quiero ser gitano, no quiero ser gitano. A ver si me voy a parar a ese barrio. No quiero seguir. Ufa, te vas, dice Alejandro. ¿Y qué quiere que me quede pasar la tarde, la noche? Que me, no puedo. La felicidad. Yo quisiera, No es que no quiera, sino que, bueno, son 3 horitas nada más que tengo. Besos hasta mañana, dice Adri de Adamo. Besito, Alejandra, que está llorando. No te digo, cobarde amarillo. Llorando. ¿Por qué lloras? Si ya voy a volver mañana. Ah, pero ella no la dejan escuchar el romántico, ¿no? Besito, tuve una novia. Dice Sole, me dice. Bueno, digo de Alta Córdoba, siempre me hace acordar a otro que conozco, que es el novio de América. Siempre tuvo una novia. Que tuvo una novia en España, que tuvo una novia en Brasil, que tuvo una novia, Diego de Alta Córdoba, y está solo como hongo veneno. Si tengo otro también que se la cuenta, vayan. Se nota que tienen menos levante. Jaja, tú eres terrible, dice Ale. Y sí. Más que terrible, digo la verdad. Sí, digo la verdad. Dios mío, qué rápido.
4: Digo, sale que cuando quiera Alejandra, yo no tengo ningún problema.
1: Ahí está Alejandra. Te tira la pared. No, te la arregla. Te arregla las paredes, que no hay más humedad y te las pinta con tu nombre, mi amor. Yo le transmití la radio desde una plaza, ¿qué te parece? Ah, mire vos, transmití la radio desde una plaza, ¿qué te parece? Un domingo al mes. Mira, vos sabés de que supe estar en una radio, pero hace 150 años, y que el director de esa radio batió récord, ¿viste? Haciendo radio sin parar. y lo transmitía en vivo desde una plaza, no me acuerdo dónde. Y yo también quiero hacer eso, no en una plaza, pero si alguien, no voy a ir a Cadena 3. Me da toda la noche, bueno, estuvo no sé cuántas horas y ganó la radio, la radio donde yo estaba. Un montón de horas y transmitió desde una plaza, así la gente lo alentaba, horas y horas haciendo radio, Esos fueron los récords. Ya, ay, me agarró hipo, chicos, ya, le das mi número, porfi, a Miguel, bueno. Le doy tu número, vos le das el de él, no sé, como quieran, chicos, como quieran. Dale paso el número a Miguel. Sí, se me ha hecho tarde, tengo por acá.

Acá dice, bellísimo domingo solcito, fue una tarde maravillosa, acompañada por una extraordinaria conductora, directora, locutora, programadora, poetisa, DJ, telefonista, etcétera, etcétera, emitiendo al aire un programa radial sin igual. A través de la FM 105.9 desde Córdoba, capital argentina, al mundo, con un cielo que ni siquiera una extraviada nube perturba el colorido maravilloso de nuestro cielo, despampanante, celeste, hasta mañana al mediodía, solcito. Manda besitos, besitos, Miguel Ángel el poeta. Bien, Miguel Ángel, vos tenés que grabarme eso, grabalo, así yo lo paso todos los días, porque soy todo eso, la mejor conductora. Si me gano el Martín Fierro, va a ser a la mejor conductora, a la mejor productora, a la mejor locutora, a la mejor telefonista, a la mejor DJ, a la más bonita. Se agrandó, checarita. Tengo que ir, qué pena con eso, chicos. Todos tenemos la boquita para abajo, ¿viste? Tenemos de sonrisa, la sonrisa de oreja a oreja, ahora la boquita para abajo, todo haciendo pucherito. Me quedaron mensajes por pasar, perdón. Por acá Luisito también manda aplausos. Gracias a todos, les dejo mi corazón, un te amo, besitos, será. Me voy sin vos ya, porque he hablado, he gritado, he bailado, he cantado, sí. Pero con el micrófono cerrado, no soy tonta. Mañana vuelvo, Dios mediante. Sí, si Dios me lo permite, en mediodía. No te vayas, dice por acá. Sí, me voy. No, ¿cómo lo voy a decir? Lo voy a decir en inglés, en francés y en otros idiomas. Me voy. Cobarde amarillo. Les dejo mi corazón, un te amo, besito. Que terminen bonito el domingo. Mañana, mediodía, después de una mañana diferente. Con Leandro Cherino, de 9:30 a 12, llego yo con toda la música.

0: Es la hora 17.
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4: Muy buenas tardes a toda la audiencia de FM Activa 105.9. Ya está todo el equipo para acompañarte hasta la hora 20. Aquí desde Activa FM 105.9. En los controles, el señor Cristian Prieto. Departamento comercial a cargo de Marcela Martín. En una idea, conducción y palabras, quien les habla, Carlos Carrizo, el ángel de los 80, los invita a que se comuniquen con nosotros al 880-4369 o al 3517-024-932. Domingo 10 de mayo del año 2026, la bienvenida para todos ustedes para estos 180 minutos exclusivamente de recuerdos. ¿Nos querés escuchar vía internet? Para el país y para el mundo, estés donde estés, a través de la página de la radio www.fmactiva.com. Estamos en la cuenta regresiva, por el próximo sábado es la gran fiesta en Estación Roca, la fiesta de clásicos de Forever Gold. Habrá sorteos, habrá DJ, estarán varios DJ, Marcelo Murdo, que estará DJ

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1: 17 horas con 12 minutos, le damos la bienvenida a nuestros auspiciantes en este domingo especial, ¿eh? Hay solcito, así que bueno, hay gente que ha disfrutado el domingo, algunos haciendo la sobremesa, algunos disfrutaron un rico asado, algo de pastas, en definitiva, vamos a tratar de acompañarte ahora hasta la hora 20. Dale, comunícate con nosotros, 880-4369, que es el teléfono fijo de la radio, o al 3517-024-932. La bienvenida para nuestros auspiciantes.
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1: Hola Carlos y equipo, programa el tema El Sol Brilla en TV por AHA. Gracias por estar, nos dice Sergio. Hola, muy buenas tardes amigo, ¿cómo estás Titán Charlie? Feliz domingo, programa un gran tema copado, de Bad Boy Blue. Temazo, dice A Train, así se llama el tema. Gracias Diego, saluda el Dieguito, el ochentero de Alta Córdoba y viva Forever Gold por siempre, Está tomando unas litas chevechitas, nos dice Diego. Bueno, Diego, con este frío. El saludo también para Carlos de Moscón. Y dice, hola, tocayo, acá por tomar unos mates con Forever Gold. ¿Me puedes pasar el tema Pop Music? Nos dice Carlos de Moscón. El saludo para Silvia Meguino, dulcemente Silvia, que está trabajando y nos estás escuchando ahí mientras está trabajando. Silvia, de Meguino, gracias por estar con nosotros. ¿Cómo estás, Cristina Maschio? Hola, Alcanfor. El saludo también para José, también, para Sandra, para el amigo Dino de Tuzaingó, para Vivi Yomar, los amigos de Conmed, ¿cómo estás? Fabián Medina y Evelyn Coni, Eduardo Maldonado, gracias por estar con nosotros, Eduardo, Mónica de Alta Córdoba, el saludo para los amigos de Arcor también, gracias por estar con nosotros, Alexis de Barrio General Bustos, el saludo también para Patri, para Raúl y Mari de Barrio Palme. Horas con 23 minutos. Le vamos a poner un poquito de buena música a la tarde de domingo. Activamos el momento disco. Ya desde los años 60 se hacían las estrellas en 45. Ahí están los grandes éxitos de la década del 70. Esto es Estrellas en 45.

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1: El saludo para Jorge Galvez, ¿eh? Gracias por estar con nosotros. Jorge dice abrazo, Charlie. Gracias por estar con nosotros una vez más. Jorge, que tiene su gran librería en la calle Caseros al 200. ¿Eh? Bienvenido. También se comunicaba Marcela Martín, ¿eh? Hola Charlie, el ángel de los 80, excelente música que estás poniendo. Desearía escuchar algo de Madonna, nos dice Marcela desde Alta Córdoba. Te comentaba que tenemos algunos premios. Vamos a estar, ya tenemos la torta de Dulcemente Silvia que vamos a estar sorteando en la noche el próximo sábado. Y el set de budines también que... Gentileza también que va a ser este... Vamos a estar sorteando los budines también el próximo sábado en la fiesta de Forever Gold en Estación Roca. El saludo para José Arroyo, desde La Calera. José, gracias por estar con nosotros. Bienvenido, el amigo canguro. Saludo para Gloria Alderete de Primero de Mayo, también para Julito de Don Bosco, gracias por estar con nosotros, Julio, Sandra de General Bustos, hola Carla Monita, ¿cómo estás Carla? Gracias por estar con nosotros. Hola Mauricio, también desde la terminal allá desde Villa Carlos Paz, Mauricio, gracias por estar con nosotros. Bienvenido, Ariel. Gracias. Muy buenas tardes. Francisco de Alta Córdoba. Adrián Osvaldo de Malvinas. El saludo también para Nico de Barrio Los Olmos. Oh. 17:40. 3517-024-932 es la línea para que te contactes con nosotros en la tarde del domingo vía internet www.fmactiva.com. Activamos el momento y te lo disco.
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Clásico que lo bailaste, lo que fue alguna vez Estudio 1, Lucía Marinero.

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1: Para Julito Cos, que siempre se acuerda de la época de Arturo, Julio. Desde Barrio Centroamérica, Julio, dice: yo bailaba el Dori Dori. Click.

El dúo canadiense Line. 5 compactos harían en sus producciones los hermanos Page. Sí, ellos son Line. Ahí está Your Lover.

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1: Tenemos algunos mensajes de la gente que se está comunicando con nosotros. Lo había, como lo hizo Marisol desde Barrio Pueyrredón. A ver qué nos dice Marisol, que nos mandó un audio.
2: Hola, buenas tardes, Carlos Carrizo. Tarde pero segura. Les saluda Marisol de Pueyrredón.

Saludo para Marisol, claro que sí, Marisol, el tema Don Johnson, dilo tal como es, el tema lento de la serie que trabajaba en la serie División Miami, Don Johnson, y también de la película Dirty Dancing, el clásico, sí. Justamente ese tema, cuando se hacía en aquellos años, que estaba de moda el Feliz Domingo para Todos, y hacían diferentes sketch, y justamente los chicos que terminaban el secundario tenían que bailar, por ejemplo, esos temas de Dirty Dancing, si se acuerdan. Por acá tenemos un mensaje de Ernesto que dice: saludos Charlie, estamos manejando a Montecristo. Abrazo, pido un tema de los VGs, nos dice Ernesto. Que nos va a estar acompañando el 16 Ernesto, en Estación Roca, ya confirmó que va ahí con varias personas a disfrutar la noche de las fiestas de clásicos. Hola Carlos, lindo escucharte, pido un tema, Don't Stop, soy Silvina Reggi de Barrio General Bustos, un saludo para Hugo Zavala.

0: El saludo para el amigo Cata, de Barrio Pueyrredón, el amigo Guille. Hola, también Pablito de Barrio, Pablo Udazi de Barrio Jorge Newbery. Hola, Juanca. ¿Cómo estás? Adri de Barrio Patricios, gracias también por la buena onda en el WhatsApp. El saludo para la Sirenita también de Barrio Patricios, que espero que esté en sintonía con nosotros. Hola, Marcos, desde Barrio Los Robles. El saludo para Marcelo Martín y los amigos de Vespasiani. Hola, Luis Pedro. El saludo para Jorge Ríos también. Gracias por estar con nosotros, Jorge, que tiene su gran negocio en las inmediaciones del CPC Centroamérica, ahí en la calle Parravicini. Hola, Nico de Los Gigantes. Pedro de Sal, si puedes. Luciano Tavila, gracias por estar con nosotros, al igual que Sergio Manavila. El saludo para Patricio Nóbrega, para nuestro colega, ¿los estás escuchando? Day Dom, también gracias por estar con nosotros. Hola, Gustavo Herrera, los amigos de la promo 88 del Jorge W. Ábalos. El saludo para Ricky de Los Olmos y también para Valentina. Gracias, Charlie, por el saludo, nos dice Ofelia Peralta. Gracias por estar ahí, Ofelia. Saludos, Charlie, un fuerte abrazo, nos dice Luis Pedro. 351-7024-932. Tenemos premios, nos queda una semana para conseguir más premios para el próximo sábado en la gran fiesta de clásicos que se viene en Estación Roca, Ekvalsay, Saldán. Tenemos la torta de Dulcemente Silvia que vamos a estar sorteando. También budines, el set de budines que también vamos a estar ahí sorteando en la noche del sábado 16 de mayo en Estación Roca, Ekvalsay, Saldán. 18 horas con 10 minutos. Actívame el momento remix.
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Qué lindo momento remix que estábamos compartiendo. En el comienzo estaba Cerrone con Giorgio Moder. Luego estaba Boleto de Ida, la versión de Eruption. Y ahí está Sabrina, Boys Boys.

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1: Hola Carlos, buenas tardes, en sintonía. Muy buena la música, feliz domingo para todos. Un abrazo nos dice Héctor de Alta Córdoba. Hola Carlos, si podés, pasa promesa, nos dice Gloria.

prepárate porque se nos viene una gran fiesta el próximo sábado y va a estar saliendo música el sábado que viene, ¿eh? El viernes vamos a estar acá en forma presencial en la radio con el nuevo ciclo que estamos los viernes de 20 a 22 y el sábado va a estar saliendo música porque tenemos que estar en Estación Roca desde la hora 23. 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

Mientras tanto, le dejamos un gran saludo a la gente que nos deja su buena onda en las redes sociales, a través del Face, que me encontrás como Carlos Carrizo, y en la parte inferior dice Forever Gold.

El saludo para Luisito Campos, para Beatriz que está en Santa Fe, para el amigo Mordidita, ahí de la zona de la Ruta 20, el amigo Guillermo Emanuel Sánchez. Hola Lucas Gastón Bravo, Teresa Ceballos, ¿cómo estás? Hola Norma Malerba, bienvenida. El saludo para Fabián Irineo Pérez. Hola Cacho Díaz, ¿cómo estás? Pato Pía. El saludo para Graciela Bisogni. Hola Mónica Maldonado de Barrio Talleres Este, bienvenida Mónica. Hola Gisela Villaverde, Elvio Becaría, Graciela Juárez. El saludo también para tu esposo, también para Toco, gran amigo de la infancia. Hola Raúl El Dancing, Raúl Cortés, Ariel Moyano, Nicolás Funes. El saludo para Cristian Castillo, para su tocayo, desde Barrio Eliseo, Cristian Prieto también, desde Barrio Eliseo. El saludo para Pablo Rillo, para Pablo Soria, para el amigo Fernando Heredia, para los amigos de Calama también que nos están escuchando. Gracias por estar con nosotros, la gente de Calama Disco desde Villa Carlos Paz.

18:31, 351-7024-932, vía internet www.fmactiva.com. ¿Activame los programados? Sí, dale.

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1: Lo había solicitado Diego, el ochentero de Alta Córdoba. Ahí están los Bad Boy Blue.

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1: Lo había solicitado Silvina, de Barrio General Bustos. Un saludo para Hugo Zavala. Ahí está Paul Parker, Don't Stop.

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1: Camino Montecristo, Ernesto nos contaba, quería escuchar algo de los Bee Gees. Deberías estar bailando.
2: Deberías estar bailando.

Buenas tardes, Carlos y Cristian. Feliz tarde de domingo. Pido el tema Joel Taxi de Vanessa Paradis. Es un tema que sonaba en Bigotes Pub allá en el año 1988, aproximadamente. Gracias, saludos para todos, nos dice Gloria Alderete de Primero de Mayo.

Qué recuerdos con Vanessa Paradis, Joel Taxi. Sí, sobre todo cuando querías bailar lento con este tema, Muchos recuerdos.

El saludo para dulcemente Silvia, para Silvia Meguino, que quería escuchar Chica DJ. Saludos a Cristian y a toda tu bella audiencia, nos dice Silvia Meguino.

¿Cómo estás, Carla Monita? Gracias por estar con nosotros. Bienvenida, bienvenida una vez más a Forever Gold. Me gustaría escuchar un tema de Billy Ray Cyrus, H. Brick Shirts. Gracias, nos dice Carla Monita.

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3: Saludamos a la gente que nos sigue en Instagram, que me encontrás como carloscarrizo.3914. Hola, Graciela Juárez, Ariel Moyano, ¿cómo está Sergio García? Silvia Carranza, Cristian Castillo, Pablo Rigo, Danielo. Y también saludamos a Héctor Gabriel Ledesma, a Rubén Eduardo Grenetier, aquí de Jofre Norte, a Gabriela Altamirano, gracias por estar con nosotros, Gabriela, bienvenida. Alicia Ponce, Ángela María, Alicia Aguirre, gracias por estar con nosotros. Relax, 19:13, el próximo sábado estamos de fiesta en Estación Roca, Ex Banzai Saldán, va a haber sorteos, DJ y muchas sorpresas más en Estación Roca, Ex Banzai Saldán, Avenida Latinoamérica 1080. ...3517-024-932... es la línea directa para que te contactes con el programa Retro de Córdoba Forever Gold. Activando clásicos.
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3: Survivor, el ojo del tigre.

¿Cuántos éxitos que sigue haciendo Madonna y sobre todo que sigue perdurando a través de los años, La reina del pop presente en el momento de clásicos.

0: 19 horas con 23 minutos. Prepárate, el sábado que viene estamos de fiesta. ¿En dónde?
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0: El saludo para Liliana desde Ushuaia, que estuvo de cumpleaños. Liliana dice, ya he vuelto, Charlie, y ahora te estoy escuchando a full. Así que una vez más, gracias por estar, Liliana desde Ushuaia.
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0: Rápidamente, activando más estilos en la tarde del domingo.

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2: El saludo para Walter Lucy, gracias por estar con nosotros, Walter, gracias por tu buena onda a través del WhatsApp 3517024932. Bienvenido José Báez desde Barrio Las Palmas, gracias por estar con nosotros José. Norma de Mosconi, los amigos también del Maja Morena de Villa Carlos Paz, una vez más presentes en la tarde del domingo. Dale, actívame los nacionales, dale.

Comenzamos. Miguel Mateos, perdiendo el control, momento de nacionales en la tarde de Forever Gol.

Para la gente que los escucha y les gusta los nacionales, todos los estilos en el programa Retro de Córdoba. Simplemente nacionales para vos.

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1: Canciones para atraparte, canciones para enamorarte. Lo había solicitado Marisol de Pueyrredón. Don Johnson, dilo tal como es.

Estamos llegando al final y como siempre tengo que agradecer al operador que siempre tengo, al señor Cristian Gato Prieto. El departamento comercial a cargo de Marcela Martín. En una idea, conducción y palabras de Charlie, el ángel de los 80, les agradece por haber estado en sintonía, por haberse comunicado, por haber mandado un audio, por compartir y dejar llegar a sus hogares la señal 105.9 FM activa. En el cierre, los lentos. Mañana está frente al espejo a partir de la hora 20. Dios mediante, nos volveremos a contactar y a comunicar el próximo viernes a partir de la hora 20. Gracias por todo. Quédate en el dial para seguir con toda la programación de la radio. Gracias por todo.

0: Es la hora 20.
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A partir de este momento, por FM Activa 105.9, comenzamos a compartir Jet Set, el clásico de tus domingos. Eran ustedes en la grata compañía de nuestra anfitriona, Majo Esmeralda.

0: Muy buenas tardes, mis queridos corazones. Nuevamente nos reencontramos por FM Activa, la 105.9, con planta transmisora en Tomás de Archondo 3153 de Barrio Jofre Norte. Y nuestra línea telefónica para que comiences a comunicarte, 880-43-69. Te lo repito, 880-43-69. Y si no, puedes encontrarnos vía web por www.fmactiva.com. Y así damos comienzo a un nuevo programa que te trae la mejor onda y energía para que te consientan, ¿sí?, en esta tarde maravillosa, con la mejor música, por supuesto, de manos de nuestro querido maestro, el Gatito Prieto. Muy buenas tardes. ¿Cómo está usted? Por lo que veo, con una sonrisa radiante, como siempre, detrás de los controles. Y, por supuesto, acompañándonos con la mejor música. Y saludo también a nuestros auspiciantes, a nuestros oyentes, y también no me olvido de saludarte a vos, Paquito. ¿Cómo estás?
1: Majo, muy bien. Detrás de los controles con el gatito, espero no molestarte, gatito, sentado en mi banquito y esperando para que bailemos al ritmo de la música, majito, mi consentida.
0: Sí, por supuesto, mi ternura. Yo también estoy esperándote para bailar al ritmo de la música. ¡Vamos, Paquito! Y que sea arriba, arriba. Y así comienza Jet Set. Me calzo los estiletos, me pongo la peluca Africa Look y le doy la manito a mi consorte tan tierno como Paquito. ¡Vamos, Paquito! ¡Vamos! ¡Y que sea arriba, arriba!
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Hasta luego.

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0: Muy buena noche, más que mira, estoy bien. Ahora te voy a acompañar de las 20 hasta las 22. Hoy he dormido casi todo el día. Me dolía mucho las piernas. Haciéndome la chica joven. Ay, estoy contenta. Me pasó una noche hermosa, aunque hacía frío. No importa. Bueno, más general, ya que sé. Saludos, señor Cristian Prieto, y acá me quedo acompañante de tu programa. No te dejo solita. Un besito, mi amor.
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